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1: 628. 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

0: 7:27.
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1: 831.
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1: 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Son las 9.

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0: noches, bienvenidas y bienvenidos a La Hora Nacional, el programa que cada semana nos reúne para conocer mejor nuestro país y todo lo que forma parte de nuestra vida cotidiana.
1: Yo soy Cha y como siempre estoy con mi queridísima e increíble amiga, la doctora Leonora Milán, y le mandamos un abrazo a todas las personas que nos escuchan con la familia, regresando a su casa, en el trabajo o en cualquier lugar donde la radio les esté haciendo compañía.
0: Hoy vamos a hablar sobre la estrategia para atender las causas que generan la violencia. Esta consiste en programas para las juventudes con actividades deportivas, culturales y de atención a la salud mental para abrir oportunidades y fortalecer a las comunidades.
1: Les diremos cómo va el concurso México Canta 2 que reúne a jóvenes talentosos de la música.
0: Esta semana dedicaremos un espacio especial al Día de la Mujer Indígena y recordaremos la historia de las mujeres yaquis, un pueblo que resistió siglos de despojo y persecución.
1: En nuestra sección Mujeres en la Historia les platicaremos de Carmen Cerdán, una de las figuras más importantes de los primeros días de la Revolución Mexicana.
0: Y como estamos en temporada de regreso a clases, la Conducef nos da consejos para hacer cuentas, comparar precios y aprovechar todo lo que todavía podemos reutilizar.
1: En los flashazos del bienestar les platicaremos sobre el programa Transporte y Más, que ayuda a los estudiantes universitarios para solventar sus gastos de transporte.
0: En salud hablaremos de un tema que le preocupa cada vez más a familias y especialistas: el uso problemático de Internet en niñas, niños y jóvenes. Les vamos a dar las señales que pueden ser una alerta de que el mundo digital empieza a desplazar la vida cotidiana. Así que no se vayan, porque va a haber todo esto y mucho más aquí en La Hora Nacional. Y empezamos. La música mexicana sigue encontrando nuevas voces. México Canta 2 reúne a jóvenes cantantes que interpretan temas que han acompañado a muchas generaciones y que hoy vuelven a sonar con nuevas formas de entenderlos y compartirlos.
1: Más que un concurso, este proyecto de la Secretaría de Cultura busca abrir escenarios y acercar a nuevas audiencias a la música mexicana y al mismo tiempo forma parte de la estrategia Atención a las Causas de la Violencia. Vamos a conocer a los tres participantes que van a la final del próximo 13 de septiembre. Tiffany Galaviz, Joshua Soto y Rosalba Valdés.
2: En vivo desde el Orpheum Theater de Los Ángeles, California, sean bienvenidas y bienvenidos a la primera semifinal de México Canta 2026. Les dejamos con nuestra anfitriona de la noche, Majo Aguilar.

0: poder estar aquí, poder estar en un escenario por primera vez, es un honor.
1: Este escenario es único y ha sido un sueño para mí estar aquí, la verdad.
2: La verdad, muy orgullosa de poder seguir representando México y representando mis raíces.
3: Me gusta mucho crear una experiencia para toda la gente, para todo el público.
4: La innovación y el talento. Emmanuel Cortés.
5: Muchísimas gracias. Estoy aquí representando a mi comunidad, a Chicago, a Michoacán, a los hijos de migrantes.
6: A mi familia querida que me están viendo por las redes sociales y la tele. Estamos en diferentes países, pero ustedes están aquí en mi corazón.
7: Llegó ese momento, Natalia. Ya podemos votar en la página.
8: Recuerden que las tres personas más votadas obtendrán su pase directo a la gran final.
7: Con ustedes, los maravillosos Tigres del Norte.
9: Este es el comienzo de sus carreras gigantes que yo estoy segura que van a tener.
7: Un aplauso para ellos enorme, por favor.
9: La primera semifinalista es Tiffany.
7: Nuestro siguiente semifinalista es Joshua Soto. Y por último, Rosalba. Esto es México Canta 2026. Yo soy Majo Aguilar, muchachos. Vénganse para acá. Un aplauso para ellos, por favor.
10: Así como hace México Canta, se pueden cambiar las narrativas que llegan a las personas jóvenes. Ofrecerles otras historias y otras posibilidades alejadas de la violencia y de las adicciones.
11: Y justamente hablando de la atención a las causas de la violencia, hoy queremos hablar de las personas que regresan a nuestro país, porque recibir a las mexicanas y mexicanos repatriados también significa ayudarlos a reconstruir su vida aquí.
10: El programa México Te Abraza lleva ya un año y medio trabajando de manera permanente, sí, las 24 horas, los 7 días de la semana. Y hay una idea que resume muy bien su propósito, que quienes regresan sepan que no están solos y que México es su casa.
11: Y los números hablan de una atención que va mucho más allá de recibirlos en la frontera. Desde enero de 2025 y hasta el 13 de agosto de este año, más de 271 mil mexicanas y mexicanos han sido repatriados. Al llegar reciben alimentos, atención médica, comunicación con sus familias y apoyo para trasladarse a sus lugares de origen.
10: Y no se trata solamente de una bienvenida, sino de facilitar la reintegración. Por ejemplo, más de 59 mil personas han sido incorporadas a programas del bienestar y se han realizado más de 200 mil traslados hacia sus estados de origen.
11: También hay atención médica y psicológica, apoyo para niñas, niños y familias, asesorías para vivienda y otros servicios. Es decir, se busca que el regreso no sea solamente llegar a México, sino encontrar aquí una oportunidad para volver a empezar.
10: Y ahí está la conexión con lo que hablábamos al principio. Cuando hablamos de atender las causas de la violencia, también hablamos de generar condiciones para que las personas puedan construir un proyecto de vida digno.
11: Y ese es precisamente el sentido de México Te Abraza: recibir, acompañar y ayudar a reconstruir el camino. Soy como

0: La historia del pueblo yaqui está marcado por la defensa de su territorio y su identidad. Durante el porfiriato, muchas familias fueron perseguidas, separadas y desplazadas, y las mujeres se enfrentaron de manera directa a las consecuencias de esa violencia.
1: Entre estas historias está la de casi 250 viudas yaquis. Desde la época colonial, las mujeres yoreme sufrieron distintas formas de maltrato, pero también fueron quienes conservaron las tradiciones y mantuvieron unida a la comunidad. Por eso hablar de ellas es hablar de la supervivencia de un pueblo entero. Vamos a ver y escuchar una cápsula sobre estas mujeres.
2: A finales de enero de 1900, la dictadura de Porfirio Díaz deportó desde Sonora a Yucatán a 250 viudas yaquis con sus hijos. Eran sobrevivientes de la masacre de Masocoba, en la que tropas del Ejército Federal reprimieron a los yaquis que, encabezados por Juan Maldonado Guazuequia, conocido como Tetaviate, resistían los intentos de las élites sonorenses por despojarlos de sus tierras. En el libro Testimonios de una mujer yaqui, Ricarda León recordó las palabras de su madre.
3: No nos mataron a todos, porque ya no tenían balas los rifles.
2: El de las viudas fue el primer acto de un destierro obligado que afectó hasta 15.000 yaquis, enviados a trabajar en condiciones de esclavitud a Yucatán, Campeche, Oaxaca y Veracruz, en su mayoría usados como mano de obra forzada en la producción de henequén. Miles más tuvieron que emigrar hacia Arizona en los Estados Unidos o refugiarse en la Sierra de Bacatete para sobrevivir. Desde la colonia, el pueblo yoeme, como a sí mismo se denominan los yaquis, luchó por su autonomía. Pero durante las últimas décadas del siglo XIX y principios del siglo XX, padeció una guerra de exterminio. Bajo el liderazgo de José María Leiva, Cajeme, los yaquis se sublevaron a mediados de la década de 1870 para resistir el despojo de su fértil territorio, que además de ser su hogar, es un espacio sagrado. Aunque Cajeme fue ejecutado en 1887, los yaquis no cesaron en la defensa de su tierra. Para doblegarlos, el gobierno porfirista se ensañó particularmente con las mujeres, a quienes consideraba responsables del espíritu guerrero de la tribu. Como señaló el militar Francisco P. Troncoso,
4: las mujeres yaquis acompañan a los hombres en las guerras. Sufren con ellos toda especie de fatigas y de privaciones. Los excitan para el combate.
2: Las mujeres que fueron deportadas al sur, a principios del siglo XX, vivieron todo tipo de vejaciones desde su captura y durante su duro traslado en barco y en ferrocarril. En su libro, La sucesión presidencial, Francisco Ignacio Madero dio cuenta de la cruenta situación de las yaquis.
5: Mujeres hubo que, viéndose arrancar de su suelo natal, separadas de sus maridos y quizás de sus mismos hijos, se arrojaron al mar, prefiriendo la pronta muerte entre las ondas amargas a los espantosos sufrimientos de la esclavitud.
2: Pese a las condiciones inhumanas, miles de yaquis sobrevivieron a la deportación gracias al tesón de las mujeres, quienes además de trabajar de sol a sol en los campos, cuidaron enfermos, alimentaron a los desterrados, criaron a los más pequeños y mantuvieron viva su lengua y su cultura. Al aproximarse el estallido de la Revolución Mexicana, emprendieron el retorno a sus tierras, caminando durante meses y recogiendo en el camino a decenas de huérfanos. Las mujeres yaquis, tanto las que se refugiaron en las sierras como las que sobrevivieron al destierro, se convirtieron en las guardianas de la memoria, transmitiendo sus recuerdos de generación en generación. Su arma más poderosa, corazón de la resistencia centenaria del pueblo yoeme, es nunca olvidar.
1: La Revolución Mexicana no puede entenderse sin la participación de las mujeres. Una de las figuras más importantes de sus primeros días fue Carmen Cerdán, que participó activamente con su familia en el movimiento antirreeleccionista y simpatizó con la causa encabezada por Francisco I. Madero.
0: Su casa en Puebla se convirtió en uno de los centros de organización del movimiento y su participación fue decisiva en los acontecimientos de noviembre de 1910. Su historia demuestra que la Revolución Mexicana también fue construida por mujeres que organizaron, difundieron ideas y defendieron sus convicciones.
1: Nos da muchísimo gusto tener la visita de Noemí Juárez Pérez, que nos va a platicar sobre otro episodio nacional en el que participan mujeres que probablemente no conozcamos, pero que han tenido un peso súper importante en nuestra historia.
6: Me da mucho gusto saludarles y específicamente ahora vamos a hablar de mujeres poblanas. Estoy segura que hemos escuchado de Carmen Cerdán,
0: Por supuesto.
6: Carmen ha sido como uno de los símbolos importantes en este proceso revolucionario, pero bueno, pocos escuchamos del nombre de otra hermana que también formó parte, como fue Natalia Cerdán. Y la propia madre de los hermanos Cerdán, los cuatro, Carmen la Triste, y de Filomena Valle, la pareja de Aquiles Cerdán. ¿Qué? Vamos a darle contexto a esta historia y a la participación de estas mujeres. Sabemos que Francisco I. Madero, a través del Plan San Luis, hace un llamado para que se levanten aquel 20 de noviembre de 1910, pero esta familia se va a ver involucrada en una acción de armas que decimos que es el antecedente. Y pues, después tenemos el 18 de noviembre en la ciudad de Puebla, específicamente en esta casa ubicada en la calle de Santa Clara y que ahorita nosotros conocemos como el Museo Casa Hermano Cerdán, casa donde se van a estar guardando los suministros, los pertrechos, el armamento para hacer bombas caseras. La propiedad era de Natalia. Ella solamente estaba prestando el espacio para que se utilizara como una especie de estudio y puntos de reunión. ¿Qué pasaba con estos hermanos? Bueno, son cuatro: Aquiles, muy conocido, Máximo, Natalia y Carmen. Aquiles funda este club antirreeleccionista que apoyaba a Francisco I. Madero, llamado Luz y Progreso, pero también a él se afilian su hermana Carmen, Máximo, Natalia, y entre todos se encargaban, sobre todo, de propaganda, impresión de folletos. Carmen en particular de armamento, de juntar pertrechos, de estar preparando estas bombas caseras. Es decir, fue una familia con una movilidad importante. Ajá, sí. Porque además pues estaban apoyando abiertamente la campaña de Francisco I. Madero a través de este club antirreeleccionista. ¿Qué va a pasar? Que justo como en este espacio es donde se estaban juntando todos estos pertrechos y armamentos, pues les hacían cateos, sobre todo para revisar la propaganda y demás. Y en uno de estos cateos es cuando empieza esta resistencia y estas balas previo a ese levantamiento del 20 de noviembre. ¿Quiénes se encontraban en la casa? Toda la familia Cerdán, nada más que Natalia, logra sacar a los hijos de Aquiles. Es por eso que ella no se encontraba en ese momento dentro de la casa para sacar a los niños. Uh-huh. Aquiles tenía dos hijos, Aquiles, Héctor, y en ese momento Filomena del Valle, su esposa, se encontraba embarazada aproximadamente de 5 o 6 meses. Imaginémonos la escena, los partidarios, la familia, y pues ya sabemos, esta refriega que se da con policías y con parte del Ejército Federal, donde se están atacando, ¿no? Tenemos la imagen de la casa, de cómo se ve toda la fachada, ¿sí? De la refriega que se da y la resistencia que emiten. Máximo va a caer muerto en el momento por herida de bala, y Aquiles logra sobrevivir, pero se va a esconder. No puede salir. La casa está sitiada, okay. Lo esconden bastante bien, pero pasan muchas horas. Es descubierto por los soldados que se mantienen sitiando la casa y pues también va a morir un día después por herida de arma. ¿Pero qué pasó con las mujeres? Ajá. Bueno, en ese momento estaba Carmen madre, Carmen a la triste, y Filomena son detenidas. Ellas también en la condición de embarazo son llevadas a la cárcel de la Merced y después pasan a un hospital donde van a permanecer más de un año encerradas. También aquí Natalia vuelve a jugar un papel muy importante porque ya no tenían papá, ¿no? Solamente estaba Carmen a la triste madre y ahora ya no estaba Máximo. Ya habían asesinado también a Aquiles. Y entonces una mujer se va a hacer cargo de sacar a la familia primero de la cárcel, de todo lo que se estaba viviendo contra los cuerpos de Máximo y de Aquiles, el enfrentar su pérdida y además hacerse cargo de los hijos que había dejado Aquiles. ¿Qué más va a pasar? Filomena estaba embarazada, claro. Da a luz y también hacerse cargo de la niña. Y bueno, ¿a qué nos vamos a enfrentar también? A que estas mujeres, después de un año de estar detenidas, de estar presas, salen en libertad, pero todo esto gracias al trabajo que tiene la propia Natalia, ¿no? Claro. Cuidado de familia, cuidado de los bienes, Lucha tiene a su madre y a su hermana también detenidas.
0: Soportar y la pérdida
6: soportar, terrible. Exactamente. Sí. ¿Quién tenía que trabajar? Híjole. ¿Quién era la que hacía los aportes económicos? ¿Quién mantenía, mientras Aquiles, Carmen, Máximo estaban en el club, quién proveía el dinero? ¿Quién daba la manutención? Todo lo hacía Natalia. Por eso, aunque ha quedado un poco relegada de esta historia de estos cuatro hermanos, creo que fue fundamental porque pues, necesitan algo sólido para poder emprender
0: claro. Esta... Era la piedra ella.
6: Exactamente, ¿no? Entonces, y ahora cuando ya logran salir, pues uno pensaría, bueno, otra vez, ¿no? De regreso a... Pero no es Carmienta.
0: Pero...
6: Ajá. Y bueno, tenemos otra vez a Carmen, ahora afiliándose a la Junta Revolucionaria de Puebla y después al carrancismo. Se mantienen en esta lucha revolucionaria cuando el golpe de Huerta derroca y terminan el asesinato de Madero. Ellas ahora se van a afiliar al carrancismo y pues van a mantenerse en lucha hasta ya consolidado el proceso revolucionario y fallecen. En el caso de Carmen aquí en Ciudad de México, ya fue trasladada a Puebla y bueno, los demás hermanos siguen ahorita en Puebla. Entonces es una invitación a que visiten la casa de los hermanos Cerdán en Puebla, en calle Santa Clara.
1: Y se acuerden de Natalia,
6: que era la dueña de esa casa. Ajá.
7: Claro.
6: Sí, pensaríamos que era de Aquiles tal vez, ¿no? Pero no, la dueña era Natalia y era la que proveía los recursos para poder llevar a cabo estas primeras balas de la revolución.
7: Increíble. Oye, una vez más nos dejas así, mira, crack, boca abierta con las historias de estas mujeres valientes, maravillosas.
6: Sigamos estudiando y aprendiendo más de la historia de las mujeres.
1: Súper, sí. Muchísimas gracias, Noemí.
7: Muchas gracias.
1: Y gracias a todos ustedes que están aquí con nosotros. Quédense porque hay mucho más aquí en La Hora Nacional.
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0: Hoy hablaremos de la economía familiar en este regreso a clases. La Comisión Nacional para la Protección y Defensa de los Usuarios de Servicios Financieros recomienda empezar haciendo un presupuesto, saber cuánto dinero tenemos disponible y establecer prioridades antes de empezar a comprar. Vamos a ver y escuchar sus consejos.
10: El regreso a clases no tiene por qué convertirse en un dolor de cabeza para tu bolsillo. Antes de comprar, revisa qué útiles, uniformes o mochilas aún pueden aprovecharse. Haz una lista con lo que realmente necesitas y compara precios antes de decidir dónde comprar. Evita adquirir artículos por impulso o solo porque están de moda. Aprovecha promociones únicamente si representan un

0: trajes de moda. Aprovecha promociones solo si el producto está previsto en tu presupuesto. Considera intercambiar o donar materiales escolares entre familiares y amigos. 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
2: Hoy vivimos conectados prácticamente todo el tiempo. El celular y las pantallas nos acompañan para estudiar, trabajar, informarnos, entretenernos y relacionarnos con los demás. De acuerdo con la Comisión Nacional de Salud Mental y Adicciones, niñas, niños y adolescentes pueden pasar entre 4 y 8 horas al día frente a algún tipo de pantalla y redes sociales.
1: Para entender qué hay detrás de este comportamiento, nos acompaña el doctor Guillermo Peñalosa Solano, psiquiatra adscrito a la Comisión Nacional de Salud Mental y Adicciones. Doctor, bienvenido a la Hora Nacional.
2: Además, para empezar, pues para nosotros es muy importante entender ahora sí que qué tanto es tantito, ¿no? ¿Qué podemos considerar realmente un uso problemático de internet y redes sociales?
4: Qué bueno que lo mencionas como ese término, no como adicción justamente, porque bueno, es un problema emergente, ¿no? Es una situación que hemos estado viendo a lo largo de los últimos 20 años, en realidad, porque se han hecho el uso de las redes sociales cada día, ya es parte de nuestra vida prácticamente, ¿no? Y ahora la inteligencia artificial está haciendo estragos en ciertas situaciones. Pero justo hablando de estas cuestiones como conductas adictivas, no tanto el que sea como una adicción per se, porque una adicción, hablamos del consumo de sustancias, donde puede existir un cierto cambio, una cierta tolerancia dentro del cuerpo y que se necesita la sustancia para poder mantener como los mismos efectos y que no tengamos la abstinencia. Afortunadamente, en este tipo de cuestiones, no es tanto la presencia de la abstinencia, por ejemplo.
2: Claro.
4: Lo que sí hay, puede haber las rabietas. Pero ¿qué tanto es tantito? Efectivamente, es un hecho donde hasta los adultos, porque bueno, ahorita mencionaron niños, niñas y adolescentes, pero también los adultos.
1: Doctor, yo quería preguntarle, ¿qué pasa en nuestro cerebro para que llegue a estar uno pegado al celular ahí 8 horas viendo las redes sociales? ¿Qué sucede?
4: Pues mira, lo mismo que pasaba cuando veíamos algo que nos gustaba, algún programa, lo mismo que pasa cuando comemos un chocolate, lo mismo que pasa cuando tenemos relaciones sexuales, hay una liberación ligera de dopamina. Pero ¿cuál es la diferencia? Y esto es así algo bien puntual que se ha estado estudiando bastante bien, los videos cortos, videos de 15 segundos, donde estamos teniendo pues esta gratificación inmediata y digo, 15 segundos, perfecto, al siguiente, y entonces scrolleo infinitamente. O sea, vaya, me deslizo a través de la pantalla de manera infinita porque estoy recibiendo esa gratificación. Y esa pequeña gratificación libera pequeños pulsos de dopamina en donde nos sentimos bastante felices en ese momento. Y entonces queremos buscarlo y por eso estamos cayendo como en esa conducta constantemente. Pero es por el tipo de contenido de videos cortos.
2: Me imagino que también por eso hay tanta preocupación con generaciones más jóvenes, que son las que más consumen este tipo de formatos. Pero la pregunta sería, ¿hay algo en particular que les afecte a ellos? O sea, ¿el cerebro joven se ve afectado de alguna manera más grave que el cerebro de, pues, como gente ya de edad como nosotros?
4: Como todos los que estamos presentes aquí, pues bueno, efectivamente todos estamos susceptibles a ciertos cambios, pero los niños están en un crecimiento, ¿no? Están teniendo su neurodesarrollo y esto, al momento de que tú estás teniendo toda tu atención en esos videos de 15 segundos, te gastas tu atención. Y a veces hasta dicen, ay, tengo TDA. Bueno, tengo trastorno por déficit de atención. Y en realidad no es un trastorno por déficit de atención. En realidad estás usando demasiado el celular, tu atención se desgasta completamente en estos videos de 15 segundos y ya cuando quieres poner atención a otra cosa,

0: ya no la puedes mantener adecuadamente, ¿no? Y además de todo, no estoy durmiendo bien. Y el sueño es una de las cosas más fundamentales, no solamente, nuevamente, para niños, niñas, adolescentes, sino también para los adultos.
1: Ahora, ¿dónde podemos conseguir más información sobre esto? Por ejemplo, ¿la Conasama tiene redes sociales?
0: Tenemos nuestras redes sociales donde estamos justamente tratando de hacer campañas de información. De hecho, hasta en algún punto hicimos varios videos, varios manuales sobre principalmente lo que es videojuegos. Después nos pasamos a lo que son las redes sociales. Hay varios videos que a lo mejor están un poco perdidos, pero buscando información en las redes sociales de Conasama pueden encontrar cómo ayudarles a las personas, cómo escucharlas, saber que son fenómenos pues también emergentes, ¿no? Y que todavía no llegamos a un consenso de cómo llegar a decirle a este uso de las redes, del internet y demás. Y sí, el mejor término es el uso problemático de internet, de redes sociales.
1: Pues buenísimo, buenísimo. Muchísimas gracias por acompañarnos, doctor.
0: Muchas gracias.
2: Gracias, doctor Guillermo Peñalosa, y muchas gracias a ustedes. No se vayan, por favor.
3: Judith Reyes Hernández nació el 22 de marzo de 1924 en Ciudad Madero, Tamaulipas. A los 12 años recibió de su padre una guitarra sexta doble y dos años después comenzó a participar en presentaciones musicales en teatros y campos petroleros de Tampico. Años más tarde se trasladó a la Ciudad de México. Ahí conoció al músico y compositor Eduardo Alarcón Leal, con quien se casó y creó el dueto Alarcón. Judith se convirtió también en madre y consolidó su formación como intérprete, trabajando en la XCW. El dueto Alarcón emprendió una gira por Estados Unidos, donde Judith vivió en carne propia la discriminación y desde ahí abrazó la causa de los trabajadores migrantes. Pronto su matrimonio terminó y Judith comenzó a trabajar en la Sociedad de Autores y Compositores de México, donde revisaba la música utilizada en las películas. Ahí conoció a Jorge Negrete y a otras figuras de la época de oro del cine mexicano, para quienes compuso canciones que quedaron inmortalizadas en las películas de la época. Desde entonces se le conoció como la Tamaulipeca. Judith Reyes recorrió el país y orientó su labor artística hacia la denuncia social. En esa etapa incursionó también en el periodismo. Colaboró en El Informador de Chihuahua y en Índice y Acción, Voz Revolucionaria del Pueblo, publicación de la que fue directora. Judith Reyes se convirtió así en una de las principales voces de las luchas agraristas y de los movimientos sociales del país.
4: Sí, señor, yo voy a escribir sobre sus problemas. Y no solo voy a escribir, lo voy a cantar.
3: Fue perseguida y encarcelada en 1964 por su labor periodística y el contenido crítico de sus canciones. Durante el movimiento estudiantil de 1968 encabezó la caravana de corridos en la UNAM y el IPN, ofreciendo hasta dos conciertos diarios. Tras sufrir un secuestro, Judith Reyes se vio forzada al exilio en Francia e Italia, donde fundó el Comité por la Defensa Física y Moral de los Presos Políticos de México y escribió su autobiografía La Otra Cara de la Patria. Durante la década de 1970, Reyes continuó viajando y componiendo música de protesta. Judith Reyes murió en 1988, dejando una huella en la música popular mexicana y en los movimientos sociales de su tiempo, para los cuales la canción constituyó una herramienta de lucha política.

0: Llegamos al final de la primera parte de La Hora Nacional. Hoy nuestro programa reconoce a las mujeres indígenas y a las que han hecho historia, como Carmen Cerdán.
1: Porque conocer nuestra historia nos ayuda a entender quiénes somos y nos recuerda todo lo que podemos construir juntos.
0: Tenemos muchos saludos esta semana. Le mandamos un abrazo a Leticia Caballero en Tizapán San Ángel, Carlos Alberto Lira Lozano, Edgar Bennett, Cecilio Godínez y a GMS Electrificaciones en Toluca.
1: También van saludos a la Colonia del Valle en la Alcaldía Benito Juárez para Jorge Quesada y Silvia Machuca. Y un abrazo para María Elena Hernández en Oaxaca, para José Luis Ramírez en Veracruz, para Patricia González en Jalisco y para Miguel Ángel López en Chiapas.
0: Muchísimas gracias por estar con nosotros cada semana. 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Estamos en YouTube, Facebook, Instagram, TikTok, X, Spotify y en el número 55-34-83-42-39.
1: Y también nos pueden mandar un correo electrónico a lahoranacional@segov.gov.mx.
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3: Hola, ¿qué tal? Bienvenidos a Aguascalientes en La Hora Nacional. En esta ocasión me acompaña una amiga y compañera de mil batallas, Liz Carrillo, reportera, colega, y con quien he tenido la oportunidad de convivir en distintos momentos de esta hermosa profesión. ¿Cómo estás, mi Liz?
4: Muy bien, muchas gracias. Muchas gracias por la invitación, Beto.
3: Oye, mi Liz, platícanos, ¿quién es Liz Carrillo? Porque eres de esas reporteras que está detrás de la nota y no a cuadro o no al aire, pero todo el tiempo siguiendo la noticia, mi Liz.
4: Exactamente, atrás. Y fíjate que, bueno, eso fue hace muchísimo tiempo que caí por accidente, porque yo era maestra de la Universidad Cuauhtémoc durante 8 años. Entonces, yo era maestra dedicada a la economía, finanzas, me gustaba todo ese tema. Y en alguna ocasión, que mi esposo es reportero también, sí. Oye, no hay camarógrafo, ¿te animas a ir a tomar fotos? Y a mí me encanta la fotografía, es algo a lo que me encanta. Pero ¿te acuerdas esas cámaras en las que se te equivocabas? Era un rollito y ya no había...
3: Y no hay manera de revisar la foto en el momento.
4: Nada. Y exactamente, y entonces no podías ni borrar. O sea, entonces tomaba las fotos y todo. Y me fui a tomar fotografía. Era cuando estaba Felipe González. Hace poquito tiempo. Y me fui con ellos a tomar fotografías y en eso entonces estaba Rogelio Flores y me dijo, oye, me encantaron tus fotografías, ¿te vienes? Bueno, y ya de ahí me empecé a
3: meter Rogelio Flores en difusión institucional, en comunicación de gobierno.
4: En comunicación de gobierno. Entonces le gustaron mis fotografías que le tomé al gobernador y dije, de aquí soy. Y ya después me fui al Congreso del Estado a tomar fotografías a todos los diputados, en los cuales me dijeron, oye, me gustaron tus fotografías, ¿nos vienes a tomar fotos? Y ya fui a tomar fotos. En alguna ocasión faltó un reportero, oye, vienes a grabar y todo, bueno, voy a grabar, y ya sabes, corriendo, y se fue. Y mírame, aquí estoy ya después de 24 años.
3: Oye, Milis, nos ha tocado cubrir giras, salir a comunidades y a municipios. Recuerdo mucho cuando las giras, sobre todo municipales, que nos tocó coincidir a ti y a mí varias veces. Y la verdad es que se vuelven aventuras y anécdotas muy padres, ¿no?
4: Sí, los sábados, ¿te acuerdas que éramos los dos únicos reporteros?
3: No, eran los únicos que nos levantábamos temprano el sábado para ir a cubrir. Y ahí andábamos que en Calvillito y que en Peñuelas y en las comunidades de la capital.
4: Exactamente, y íbamos los dos a buscar la nota, a entrevistar y hasta decíamos, ¿ahora qué le vamos a preguntar? Porque éramos los dos únicos reporteros que íbamos.
3: Ya nos íbamos sorteando las preguntas porque los demás no se levantaban
4: temprano. Ahora tú preguntas, ahora yo pregunto, pero fíjate que es muy bonito porque vives con muchas personas, conoces a mucha gente y aparte el trato que llevas con todos los compañeros es muy padre.
3: Y además conoces todas tus comunidades. Fíjate que a mí de las cosas que más me han gustado de ser reportero es que no hay una comunidad en el estado que no haya visitado por uno u otro motivo. En los 11 municipios. Y aunque nuestro estado es pequeño territorialmente, es muy grande en comunidades y en gente. Y la verdad es que te das cuenta de todos los perfiles que tiene Aguascalientes, que es maravilloso.
4: No, está hermoso. De hecho, pues nos hacen el honor la gobernadora de invitarnos a todas las comunidades y conocerlos, porque realmente, si te das cuenta, mucha gente no los conoce. Es más, yo creo que ni los visitas, pero irlos a conocer y luego en sabadito y a las 8 de la mañana está
3: bien. Ya voy a conocer las necesidades que tiene la gente. A mí me tocó recorrer mucho las comunidades con Blanquita Rivera Río, cuando era la presidenta del DIF estatal, que hacía las giras de entrega de zapatos y entrega de apoyos de útiles escolares. Y nos tocaba conocer todas esas comunidades y la verdad es que es extraordinario escuchar a la gente de los distintos lugares cómo viven el Aguascalientes, porque no todo el mundo lo vive igual.
4: No, y la gente muy agradecida, los niños que sí, te ven y corren y te abrazan, o sea, ver toda la gente, todas las necesidades y agradecidos con todo lo que, el apoyo que les brindas, bueno, una sonrisa, una cara diferente, un comentario diferente, a ellos les gusta mucho que, pues obviamente que los vayas a visitar.
3: Mi Liz, pues bienvenida, gracias por compartirnos un poquito de esta ya larga trayectoria de periodista, gracias por acompañarnos, y bueno, pues hoy vamos a platicar del Día del Abuelo, que se acaba de celebrar hace un par de días, 28 de agosto, el Día del Abuelo, y de la abuela, de nuestros adultos mayores, porque de verdad yo creo que no hay cosa más extraordinaria que la gente que ha transcurrido toda una vida y todo lo que tiene para compartir. Y es una reflexión que invitamos a hacer a la gente, ¿no? Que valoremos mucho a nuestros adultos mayores, porque si somos afortunados, llegaremos algún día a ser también adultos mayores y como dentro de media hora ya.
4: Mañana.
3: Ya no falta mucho. Así
4: mañana.
3: Es que eso sí somos afortunados.
4: Escuchar sus experiencias, todo lo que han vivido, porque ellos sí tienen buena memoria, ¿eh? Nosotros sí, ya no. O sea, nosotros ya con el celular se perdió todo, pero ellos tienen muy buena memoria en todos los teléfonos que sabían, todas las experiencias y todo.
3: Todo lo que se memorizaba.
4: Todo,
3: pues
4: todo,
3: a mí
4: todo.
3: Me tocó aprenderme muchas cosas de memoria y todavía recuerdo algunas, pero no. Sí, ya nos ponen las cosas demasiado fáciles.
4: Sí, exactamente, pero creo que la cabeza de una familia y el tronco son los abuelitos.
3: Bueno, pues es una fecha para celebrar a nuestros adultos mayores.
2: Hay abrazos que parecen detener el tiempo, historias que hemos escuchado una y otra vez y consejos que aunque quizá no entendimos cuando los recibimos, con los años aprendimos a valorar. Así son los abuelos, guardianes de recuerdos, tradiciones y experiencias que forman parte de nuestra historia familiar. En México, cada 28 de agosto celebramos el Día del Abuelo, una fecha dedicada a reconocer el cariño, la experiencia y la sabiduría de quienes ocupan un lugar especial dentro de nuestras familias. Aunque existen distintas versiones sobre el origen de esta celebración, en México la fecha del 28 de agosto comenzó a popularizarse durante el siglo XX, vinculada a iniciativas sociales y de atención a las personas adultas mayores. Con el paso de los años, la celebración se incorporó a la vida cotidiana de las familias mexicanas, hasta convertirse en una ocasión para homenajear a los abuelos. Pero más allá de su origen, este día nos invita a mirar a nuestros abuelos desde un lugar muy especial, porque los abuelos suelen ser mucho más que una figura familiar. Son quienes conservan las recetas de siempre, conocen las historias del barrio, recuerdan cómo era la ciudad hace décadas y mantienen vivas costumbres que pasan de una generación a otra. En sus relatos también encontramos una parte de la historia de nuestras familias y de nuestra comunidad. Basta sentarse a conversar con una persona mayor para descubrir un verdadero archivo viviente. Las fiestas de antes, los oficios que han desaparecido, las calles que cambiaron de nombre, las tradiciones familiares y aquellos pequeños detalles de la vida cotidiana que difícilmente aparecen en los libros. Pero esta celebración también es una oportunidad para recordar que las personas mayores necesitan algo que no se compra: compañía, respeto, escucha y cariño. Una llamada, una visita, compartir una comida o simplemente sentarnos a conversar puede convertirse en un momento invaluable, porque detrás de cada abuelo hay una vida llena de experiencias, aprendizajes, alegrías y también dificultades. Una historia que merece ser escuchada y reconocida. Porque mientras ellos nos cuentan cómo era el mundo de ayer, también nos ayudan a comprender quiénes somos hoy.
3: Bueno, y la verdad es que sí, le mandamos un abrazo muy caluroso a nuestros abuelitos y abuelitas de todo México, que celebren su día y que nunca dejemos de darles el lugar que les corresponde, Milis.
4: Exactamente, y el cariño, no olvidarlos.
3: Por supuesto. Bueno, y también estamos celebrando el Día del Actor, el Día de la Actriz, por supuesto, y de lo increíble que se vuelve una persona que es capaz de interpretar diferentes personajes y pasar de la comedia al drama, al terror, a la tragedia, al suspenso, y poder interpretar además a distintas personas en diferentes momentos. La verdad es que el buen actor, la buena actriz, se vuelven en, pues yo creo que como magos, ¿no? al poder interpretar todo esto?
4: El transmitir los sentimientos, que tú digas, mira, me hizo llorar, me hizo sentir la pasión, me hizo sentir el miedo. Y es difícil también para ellos, porque estás de acuerdo que pues ellos tienen una vida privada en la que pues obviamente lo que llevan en la vida privada y todavía actuar de si están tristes, llevarlo a las risas, al miedo, es difícil, pero la verdad se valora mucho los actores y la actriz.
3: Hay personajes que para poder ser interpretados, el actor o la actriz tiene que bajar muchísimo de peso o subir de peso o ponerse en una forma distinta y hacen esfuerzos a veces en unos cuantos meses que incluso pueden comprometer hasta su salud, pero el compromiso de la actuación supera todo eso y de verdad es de reconocerse.
4: El raparse.
3: Además.
4: Ahora sí que limitas, pones en un límite todo lo que es la vida personal, que tú la llevas allá, que no la tienes que llevar allá, y también pues tu físico tiene mucho que ver ahí, bajar de peso, que te rapes, el que lleves una risa, pero que realmente lo sientas, porque a veces nosotros criticamos, esa no es buena actriz, pero es difícil estar ahí.
3: Sí, cómo no. Y hay que reconocer a todos los actores y actrices, porque luego pensamos únicamente en aquellos que figuran en el cine de Hollywood, por ejemplo. Sin embargo, tenemos actores y actrices locales en el teatro, en la televisión local también, y que de verdad nos dan cátedra de lo que es una buena actuación. Hoy a todos y todas ellas les mandamos un fuerte abrazo y nuestra felicitación.
5: Hay trabajos en los que uno puede ser muchas personas en una sola vida. Un día, habitar la piel de un personaje que ama. Al siguiente, convertirse en alguien completamente distinto. Para un actor, esa es parte de la aventura.
6: Mi nombre es Karen Andrea Moreno Rivera, mejor conocida en el ámbito teatral como Panda. Pues yo empecé en la actuación desde chiquita, desde que tengo uso de memoria, sabía que quería ser actriz. Ya de grande, bueno, tomé muchos talleres de chiquita y ya grande decidí estudiarla como una licenciatura, como ya dedicarme ahora sí de lleno a la profesión.
5: Prestar el cuerpo, la voz y las emociones para contar historias que, aunque no sean propias, terminan tocando algo muy personal.
6: Pues primero que nada me gusta repasar un poco en mi mente el diálogo, ¿no? Para tener como todo fresco. Y de ahí ahora sí empiezo a trabajar con las emociones, ¿no? Con la interiorización, la concentración, la respiración, liberar las tensiones, controlar los nervios, como para estar lo más prevenida posible para poder llegar a la emoción, llegar a conectar con mis emociones, despejarme un poquito del mundo, de todo lo que pasa a mi alrededor, interiorizar un poquito, aunque tenga compañeros en escena, darme chance a mí primero de interiorizar conmigo para poder sensibilizarme y entonces poder conectar con todo.
5: En el día del actor y la actriz, vale la pena mirar más allá de la función terminada, de la escena que aparece en pantalla o de los aplausos. También están los ensayos repetidos, los nervios antes de salir, las palabras que se olvidan y se vuelven a aprender. Y esa extraña tarea de hacer creíble algo que, hasta hace unos minutos, solo existía en un guión.
6: Pues a mí lo que más me llena actuar es el drama. Y uno de los personajes que más me ha dejado marcada es justamente en un drama, una mujer que pues era vagabunda y tenía como muchos problemas de adicciones y cosas así. Es uno de los papeles que más ha marcado como mi carrera, porque emocionalmente actuarla fue muy fuerte, muy difícil para mí. También estaba en una etapa muy joven de mi vida, entonces salir como de poder como liberarme de las emociones de este personaje me costó mucho trabajo. De hecho, tuve que ir a terapia psicológica porque soñaba con estas cosas y así. Entonces, ha sido como uno de los papeles más difíciles para mí de interpretar. También te digo, estaba más joven, estaba en la preparatoria. Entonces, también llegó en un punto de mi vida el personaje en que yo era más vulnerable. Y pues sí, me pegó de una manera distinta a muchos otros personajes que ahora ya controlo como esta parte de entender quién es el personaje y quién soy yo. Sí, siempre es desgastante de cierta manera, ¿no? O sea, a fin de cuentas esto es un trabajo también y es desgastante en algunos aspectos, pero sí hay personajes que desgastan mucho más emocionalmente que otros.
5: Porque actuar no siempre consiste en fingir. A veces se trata de encontrar una verdad dentro de alguien que no eres tú. Y quizás por eso, desde un escenario o frente a una cámara, los actores consiguen hacernos reconocer nuestra propia historia en la vida de un desconocido.
6: Pues nada, yo amo el Día del Actor porque creo que es un día en el que se puede reconocer el trabajo, la creatividad, la disciplina del actor, porque esto también es una profesión como todas. Se estudia, se trabaja, uno tiene que seguirse actualizando. Entonces, pues es un trabajo, es la misma friega de un trabajo, es igual, así que, pues, feliz Día del Actor.
3: Bueno, pues tenemos nuestra sección de saberes y oficios, Milis, y en esta ocasión vamos a hablar de aquellos personajes que ya tiene años que ya no visito.
4: ¿Por qué será? Pero, no sé por qué.
3: Que son los peluqueros. Cuando tuve mi época, porque aunque no lo creas, cuando estaba chavito en la prepa, tenía una melena, pero tremenda melena, ¿eh? Luego ya se fue haciendo poco, se fue haciendo menos. Y a mí me tocó ser de aquellos que visitaban siempre el mismo peluquero durante muchos años. Al mismo, siempre el mismo. Y se vuelve tu terapeuta, tu confidente.
4: Tu psicólogo.
3: Tu psicólogo, tu amigo. Y de verdad es toda una experiencia el visitar a los peluqueros, las estilistas o las peluqueras, como les digan. Algunos tienen diferentes acepciones, ¿no? Unas son estéticas y otras son peluquerías. Pero de verdad es que es todo un arte también. El manejar el cabello, ¿no?
4: Es todo un arte y aparte te visualizan. Este sí no te queda, esto no te queda.
3: La recomendación, sígala, por favor, porque luego de repente andamos con unos sí. looks que no nos van.
4: Exactamente, que te pintes, bueno, en la cuestión de las damas, que te pintes el cabello, que te cortes de más. O hay peluqueros que también, despúnteme, por favor, y ya sales con el cabello súper cortito. Pero es muy, muy gratificante el ir y aparte platicas con ellos.
3: Sí, la verdad es que pues yo de las experiencias que he tenido son muy gratas porque son servicios en lo que no solamente esperas que te hagan un corte de cabello y ya, sino la atención que te tienen en ese momento también la verdad es que es muy gratificante cuando te sientes cómodo o cómoda en el lugar donde te arreglan el cabello.
4: Y aparte siempre vas con el mismo, ahorita que estabas diciendo, siempre voy con el mismo.
3: Sí, y te amarchantas y ya no te quieres mover de ahí porque te sientes cómodo.
4: Exactamente, cómoda, ¿no? Te quitas y dices, es que no sé si me voy a cortar, no sé si me conozca, no sé si sepa lo que me gusta. Pero es difícil, pero es muy gratificante irlos a visitar para que nos haga un buen look, un buen cambio.
3: Pues la verdad es que desde aquí le mandamos un saludo a nuestros peluqueros y peluqueras. Tiene rato que ya no los visito, pero los recuerdo con mucho cariño y vamos a celebrarlos en su día.
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7: Cada corte de cabello, cada peinado y cada cambio de imagen puede convertirse también en una conversación. Cada 25 de agosto se celebra el Día del Barbero, Estilista y Peluquero, una fecha para reconocer a quienes hacen de su oficio mucho más que una tarea frente al espejo.
8: Mi nombre es Carlos Medina Rodríguez, tengo 11 años y medio aproximadamente ya cortando cabello en esto de la barbería. Empecé en el 2014 y todo fue porque quería ser. Antes de ser barbero, iba a ser músico y yo tenía un acordeón, tocaba guitarra. Entonces dije, si no es lo de la música, es la barbería. Como te comento, mi mamá nos cortaba el cabello a todos. Ella tenía sus herramientas y cuando se iba, me acuerdo que se las agarraba a escondidas y a mi hermano menor yo le decía que si se dejaba cortar el cabello para cambiarle el look más que nada y me metí al curso. Fue donde ahí ya practicas diario, porque ponen un cartelón, cortes gratis, y va mucha gente. Y ya saben que probablemente no los deja uno bien, pero es por eso es gratis, uno aprende, está muy bien, la verdad. Me fui a buscar trabajo ya de barbero, y me topé con una barbería cubana, ahí en el centro, que por cierto le mando un saludo a Michael. Él fue el que me dio la oportunidad primero para empezar a cortar ya formal.
7: Barberos, estilistas y peluqueros son muchas veces confidentes. Entre tijeras, máquinas y secadoras escuchan historias, preocupaciones, alegrías y hasta secretos que sus clientes comparten con confianza. Esa complicidad se construye con el tiempo y convierte cada visita en un encuentro cercano y especial.
8: Pues para empezar con el servicio que uno da porque el barbero puede ser muy bueno, pero si llegas y te atiende de mala manera o muy a fuerzas te pasa a cortártelo, ya desde ahí uno pierde como la confianza. Pero es eso, tratarlos bien, recibirlos bien, poner atención a lo que él quiere, el tipo de corte que ellos quieren. Porque también hay barberos que sí, buen día, pásale y todo. Y pues lo que quieren es terminar rápido para pasar al siguiente. Y no entienden bien o no escuchan qué es lo que el cliente quiere o está pidiendo. Y pues es eso, me tomo el tiempo de escuchar al cliente, que se sientan en confianza con uno, sacarle plática, a dónde iba antes, por qué dejó de ir.
7: Pero su trabajo también implica cuidar la imagen y la identidad de cada persona, conocer sus gustos, entender qué busca y ayudarle a sentirse cómodo con su apariencia. Hoy celebramos a quienes con creatividad, paciencia y escucha no solamente transforman el cabello, sino que también ayudan a que cada persona salga de su silla sintiéndose un poco mejor.
8: Pues, primero que nada, agradecerles a ustedes que vinieron, por darse el tiempo, y a mis clientes también, que tengo clientes desde el 2015 que me siguen hasta la actualidad. Gracias por seguir viniendo, a todos, por darse la oportunidad. Y más que nada, me pueden buscar en redes, en Google Maps, como Barber Studio AGS. Estudio sin la E, estudio. Y pueden ver ahí las reseñas, las imágenes, las fotografías de los cortes, de todos los servicios en general. Porque se hace ceja, barba y corte de cabello, y faciales también hacemos. 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Y son bienvenidos todo tipo de cortes, todo tipo de personas, adultos, jóvenes, niños. Y aquí estamos para servirles. Muchas gracias. 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

0: La creatividad y el emprendimiento no tienen edad, mi querida Liz, y en cualquier momento se nos puede ocurrir una brillante idea que pueda desarrollarse, ¿por qué no en una oportunidad de negocio?
1: Exactamente, y a darles la oportunidad a los jóvenes, ¿eh? Porque tienen muy buenas ideas. La verdad, ya nos superaron, Beto.
0: No, bueno, en esas nos viéramos. Esa es la idea, de que las nuevas generaciones vayan superando a las anteriores, y no cómo vamos a ir evolucionando. Y esta ocasión, el equipo de producción de La Hora Nacional se dio la tarea de contactar a un joven de apenas 13 años de edad que ha desarrollado Caps AGS, se llama. Es un negocio donde te hacen tu cachucha, pero personalizada. A mí la verdad me gustan mucho las cachuchas, siempre desde chavo las he utilizado, porque luego el sol aquí es medio ingrato, sí. Entonces sí hay que cubrirnos y protegernos. Y las cachuchas pues son todo un elemento de moda. Imagínate que puedas tener la cachucha que tú quisieras, con logotipos, imagen, colores, como a ti se te antojara, y que hay una persona que te la puede desarrollar a tu gusto.
1: Y aparte que obviamente es el gusto y que tenga el ingenio. A lo mejor no te queda esta, pero te puedo, porque ya ves que hay planas, no sé, hay curvas.
0: Sí, hay unas que son curvas, que son las que me gustan a mí, las planas no me...
1: Sí, hay unos que les gusta planas. Yo las he visto, y en damas, bueno, en dama te queda este tipo de cachucha, pero está muy bien que están las gorras, que sea personalizado, y aparte que sea el gusto que tú quieres.
0: La facilidad de manejo de las redes sociales y poder llegar a públicos a través... pues ya sea de un Instagram o de un Facebook o de cualquier otra aplicación de estas.
1: Y aparte en la corta edad.
0: Te permite que la gente sugiera o te pregunte, oye, ¿y me puedes hacer una de esta manera? Pues así surgió. Es un chavo que el padrino es el que hace las gorras, por lo que me dicen aquí los chavos y las chavas de producción, y le ayudaba. Pero empezaron a encontrar que había una oportunidad de negocio en la personalización de las gorras. Todo un ejemplo de lo que puede ser el emprendimiento. En este caso se trata de un jovencito de apenas 13 años. Pero no hay que echar a la basura nuestras ideas y lo que se nos va ocurriendo, porque en cualquier momento podemos encontrar una oportunidad de negocio en la pura creatividad.
1: Bueno, que tengas la oportunidad y que la aproveches.
0: Además, vamos a conocer este ejemplo. A lo mejor ya se le está ocurriendo a usted algo para crear un nuevo negocio.
2: Con tan solo 13 años, Carlos Miranda ya tiene claro que la creatividad y las ganas de emprender no tienen edad. Motivado por tener algo propio, decidió comenzar un proyecto llamado Caps AGS, un emprendimiento dedicado a la elaboración de gorras personalizadas.
3: Hola, yo soy Carlos Miranda Rivas. Pues yo soy un cofundador de Caps AX. El fundador es mi padrino, él es el que empezó la marca a raíz de mandar a hacer unas gorras para su negocio. Entonces de ahí empezó Caps AX. Empezamos haciéndolas de Aquamundo. Él las mandó a hacer primero y dijo, no, pues qué tan difícil puede ser hacer las mías. Entonces empezamos a buscar proveedores y ya conseguimos los proveedores de las placas y de las gorras. Y luego pues las pusimos en el Instagram, en el Facebook de Aquamundo, y nos empezaron a pedir. Y entonces empezamos a hacer personalizadas y pues es ahora lo que es Caps AX.
2: La idea de Carlos nace de una forma sencilla y orgánica, que cada cliente puede elegir y diseñar una gorra de acuerdo con sus propios gustos, convirtiendo un accesorio cotidiano en una pieza única y personal, que representa marcas o diseños que incluyan la visión de sus consumidores.
3: Sí, a veces los clientes ya tienen su logo hecho, pero si no, también nosotros se los podemos hacer aquí. Pues primero empezamos con el logo, les mandamos un render de su gorra con su logo, colores y así, cómo se vería, y ellos nos dan luz verde, entonces empezamos a hacer la gorra aquí. Y pues ya, este es el resultado final. Aquí se pegan las gorras en esta máquina, o sea, la placa y la gorra se pegan, y ya. Ese es como el resultado final de una gorra.
2: A través de Caps AGS, Carlos no solamente busca ofrecer un producto, sino también aprender sobre el mundo de los negocios, la atención a los clientes y todo lo que implica sacar adelante un proyecto propio.
3: Pues siempre hay que tener la cabeza fría. Si un cliente te queda mal, pues no pasa nada, el siguiente. Pues cuando hay problemas hay que buscarles la solución y pues siempre salir adelante. Sí, pues ahora cuando salgo de la escuela, ahora en vacaciones es cuando más he venido a pegar gorras y así, pero cuando es tiempo de escuela, pues salgo de la escuela y en las tardes hay veces que vengo, pego gorras, vendo, pero pues hay días que también tengo mis actividades, entonces no puedo. Pero pues cuando puedo vengo y pego gorras, vendo gorras y así.
2: Su historia demuestra que para emprender no siempre se necesita esperar a ser adulto, A veces basta con tener una idea, creatividad y la decisión de comenzar. Con apenas 13 años, Carlos Miranda ya está dando sus primeros pasos para convertir una afición en un proyecto que puede seguir creciendo.
3: Pues nosotros tenemos la página de Facebook y la página de Instagram, que es Capsax, así se llama, Caps-AGS. Ahí nos pueden encontrar y pues también nos pueden contactar por el WhatsApp, que es 449-490-8609. Ahí también nos pueden contactar para hacer gorras.
0: Bueno, y antes de que termine esta hora nacional, yo quiero aprovechar que está con nosotros Liz para que le deje un mensaje a todas aquellas personas que decidieron, optaron por una carrera y que como Liz de repente el llamado nos fue llevando a otros lugares. Es increíble pensar que crean que a los 18 años vamos a elegir la carrera del resto de nuestras vidas. La verdad es que es tan extraordinaria las oportunidades que podemos hacer una cosa hoy y al mediano plazo estar haciendo otra cosa totalmente distinta. La cosa es nunca perder la visión y la disposición a volver a empezar en un nuevo proyecto, Milis.
1: Y hacer algo que tú quieras. Fíjate que a mí siempre me gustó la fotografía. Lo dejé porque mi papá me dijo, tienes que estudiar una licenciatura. Soy licenciada en Administración de Empresas, pero no dejé la fotografía. Sin embargo, el camino, los accidentes y todo eso me llevó a la fotografía. Aproveché
0: la oportunidad. ¿Regresó de nuevo a ti en algún momento?
1: Sí, sí, sí. Y tú sabes que me encanta, me apasiona. Estoy ahora sí que poniendo el mejor ojo para la persona a la que estoy fotografiando. Y es algo que me gusta hacer. De verdad, disfruto mucho hacer mi trabajo. Ya sabes que no platico, soy muy tranquila, soy muy
0: más reservada, digamos.
1: Reservada.
0: Pero también la fotografía te llevó a ser reportera. Y aprender a cuestionar y aprender a señalar y a poner el dedo en donde están las situaciones que hay que mejorar. Y eso también es una oportunidad extraordinaria.
1: Exactamente, que lo aproveche en su momento porque en el momento que me fui al Congreso, conocer a todos los diputados, conocer al gobernador, a los secretarios, es difícil. Sin embargo, cuando vas trabajando, todo vas conociendo y si te gusta, a mí en lo personal que me gustó, fue muy padre. O sea, Testigo Urbano me dio la oportunidad de estar ahí y aquí sigo.
0: Milis, te agradezco mucho, te seguiremos en Testigo Urbano,
1: claro,
0: es la invitación
1: que
0: le hacemos en esta ocasión. Y bienvenida siempre, ya sabes que además de reconocer tu trabajo, te tengo un enorme cariño y que
1: muchas
0: somos
1: gracias.
0: Colegas, amigos y compañeros.
1: Muchas gracias, Beto, por la invitación. Sabes que te tengo un aprecio, tu fiel admiradora, como siempre.
0: Gracias, Milis.
1: Y estamos a la orden en lo que necesites y pues en la plena disposición para ser mejor y en apoyo para todos.
0: Así es. Gracias, Milis.
1: Muchas gracias.
0: Gracias. Y gracias a usted por acompañarnos en Aguascalientes en la Hora Nacional.
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0: ¿Recuerdas cuando tu perro corría como loco detrás de una pelota? Saltaba el sillón de un brinco y te recibía en la puerta con una energía que parecía no tener fin. Un día te das cuenta de que ya no corre tan rápido, que le cuesta trabajo subir las escaleras, que duerme más y come menos. Tu lomito está envejeciendo y así como él te acompañó toda la vida, ahora te toca a ti acompañarlo a él. Lo primero que hay que saber es que la vejez no es una enfermedad. Es un estado fisiológico natural que atraviesan todos los seres vivos, incluidos nuestros compañeros de cuatro patas. Pero ojo, no a todos los perros les llega la vejez al mismo tiempo. Los de raza grande, como un pastor alemán o un labrador, se consideran adultos mayores a partir de los 6 o 7 años, porque celularmente se desgastan más rápido. En cambio, los de raza pequeña, como un chihuahua o un poodle, pueden no entrar en esta etapa sino después de los 10 años. Cuando tu perro envejece, los cambios no solo son de comportamiento, su cuerpo también se deteriora. Si no se cuida adecuadamente, puede desarrollar sarcopenia, que es la pérdida progresiva de masa muscular. Esto le provoca dolores crónicos, debilidad en las patas y dificultad para levantarse o mantenerse de pie. Y el problema va más allá de las piernas. El músculo no solo sirve para caminar, también produce sustancias llamadas mioquinas, que ayudan al metabolismo y facilitan la comunicación entre el cerebro y el hígado. Cuando el músculo se pierde, todo el organismo se resiente. Además, pueden aparecer padecimientos como insuficiencia renal crónica, artritis y hasta algo parecido a la demencia senil humana, que los veterinarios llaman síndrome de disfunción cognitiva canina. Sí, los perritos también pueden olvidar dónde está su plato o desorientarse en su propia casa. Ahora, la buena noticia. Hay mucho que puedes hacer para mejorar su calidad de vida. Llévalo al veterinario al menos cada 6 meses y pide que le hagan estudios de sangre, porque el diagnóstico temprano es clave para que cualquier tratamiento sea eficaz. Mantén al día su vacunación y desparasitación. Cambia sus croquetas por unas formuladas especialmente para perros maduros, con menos proteína. Límpiales los oídos y báñalo una vez al mes. Déjale juguetes para que se entretenga y mantenga la mente activa. Y sobre todo, no lo obligues a hacer cosas que ya se le dificultan. Tenle más paciencia. Sácalo a pasear periódicamente, pero a su ritmo. Y dale el cariño que siempre mereció. Te acompañó en tus peores días sin pedir explicaciones. Ahora que le toca a él caminar más lento, es tu turno de ajustar el paso. Estos bellos seres han sido nuestros compañeros durante mucho tiempo y merecen que aumentemos los cuidados en su comida, en su ejercicio, en sus visitas al médico y en cómo los tratamos. Porque un lomito viejito no necesita que le devuelvas la juventud, necesita que lo cuides con la misma lealtad que siempre te dio. Con información del doctor Marco Antonio de Paz Campos, director del Hospital de Pequeñas Especies de la FES Cuautitlán de la UNAM. Un guión de Leonardo Santiago, con información del portal Ciencia UNAM. Les saluda Mónica Genis.
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5: ¿Buscas consentir tu piel de forma natural sin descuidar tu cartera? Llegaste al lugar indicado. Hoy en nuestra tecnología doméstica cuidaremos de ti y de tu bolsillo, enseñándote a preparar unas humectantes barras de jabón con miel. Acompáñanos en Revista del Consumidor Radio.
2: Revista del Consumidor. Esta tecnología doméstica está validada por el Laboratorio Nacional de Protección al Consumidor. Tome nota de los ingredientes y presten mucha atención. ¡Comenzamos!
5: Los ingredientes que vamos a necesitar son 3 tazas de base de jabón transparente cortado en cubos, media taza de agua purificada caliente, 1 1/2 cucharadas de miel de abeja, 1 pizca de colorante vegetal amarillo y 40 gotas de esencia de miel.
2: Los utensilios que utilizaremos son 1 taza medidora, 1 cacerola con capacidad de 2.5 litros, 1 tazón de vidrio con capacidad de 1.5 litros, 1 plato extendido, 1 cuchillo, 1 cuchara sopera, 1 molde de silicón, 1 rollo de papel aluminio, 1 rollo de plástico adherente para alimentos y 1 atomizador. Vamos al procedimiento.
5: Comenzaremos colocando los cubitos de la base para jabón en el tazón y la llevamos a baño María. Movemos hasta que se hayan derretido por completo. Vertemos en una taza la miel, el colorante y la esencia. Mezclamos y dejamos reposar unos minutos. Después, agregamos el agua caliente.
2: Cuando la base para jabón esté completamente derretida, añadimos la mezcla de miel y revolvemos hasta incorporar todos los ingredientes. Retiramos el fuego y vertemos la preparación en los moldes. Si no cuentas con moldes de silicón, puedes utilizar vasos desechables recubiertos con una capa de aceite mineral para facilitar el desmolde.
5: Si notas que se formaron burbujas en la superficie, puedes eliminarlas rociando alcohol del 96 utilizando un atomizador. Esto ayudará a que el jabón tenga una textura lisa. Dejamos enfriar a temperatura ambiente y posteriormente refrigeramos por 30 minutos para solidificar.
2: Ahora desmoldamos los jabones y los envolvemos en papel aluminio, después en plástico adherente para alimentos. Y así de fácil, en tan solo 40 minutos quedaron listas nuestras barras de jabón con miel. Recuerda almacenarlas en un lugar fresco y seco.
5: ¡Anímate a prepararlas! Esta receta rinde para 6 barras, tiene una caducidad de 6 meses y un costo promedio de $118.34.
2: Si prefieres seguir el paso a paso en video, recuerda que puedes ver esta tecnología doméstica en nuestro canal de YouTube, Profeco TV. Ahí encontrarás muchísimas recetas para ahorrar y hacer tú mismo los productos en casa, teniendo la certeza de la calidad en los ingredientes que utilizas.
5: Aprende a hacer desde un gel para el cabello o un champú para lavar el auto, hasta jamón artesanal o unos deliciosos enjambres de chocolate.
2: Presúmenos cómo te quedaron tus jabones. Etiquétanos en Instagram con el hashtag Tecnología Doméstica Profeco y menciona a @revistadelconsumidor.mx. Nos escuchamos en la próxima Tecnología Doméstica.
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6 de la mañana con 9 minutos, escuchas el show del nefasto de la mejor FM 93.7. ¿Qué le movía?

0: despierten. Es lunes. Es lunes. Hoy todo regresa. Regresa a la normalidad. Hoy regresan los chamacos a la escuela. Hoy millones, millones de niños regresan a la escuela. En la República Mexicana. Sí, en México. Millones, miles de niños regresan a la escuela aquí en Aguascalientes. Hoy, 31 de agosto del año 2026. ¡Regresan los niños a la escuela! El día de hoy, ya muchos ya están levantados. Muchos que antes no se levantaban tan temprano ya están levantados. Ya en este momento están preparando el lonche para el viejo. Ya están preparando los uniformes de los niños. Ya están acomodando las mochilas ahí en la entrada para ya irse a la escuela el día de hoy. Sí. ¡Hoy regresa a la escuela! Hoy 31 de agosto y no hay más, ¿eh? Nada de que no, es que en algunas escuelas van a entrar hasta la próxima semana. No, ya. Todo a la normalidad en Aguascalientes y en el resto de la República Mexicana. 449-122-5845, el WhatsApp de cabina, el teléfono de cabina, 449-9188-937, 449-9188-937. ¡Ya estamos aquí! ¡Llegando temprano! ¡Ya es otra etapa mía también! ¡Ya lo pensé! ¡Hoy arrancamos con las clases! Espero que ustedes también se levanten, cabrón, ya. Que se reporten en esta mañana.
1: ¡Qué bárbaro, nefasto! ¡Buenos días! Escuchando a lo mejor 93.7. Un saludo del 579. Que, no, mis felicitaciones. O sea, en estos días te caigo por ahí temprano y te voy a dejar unos tamales oaxaqueños con habanero. A ver qué tal, para que veas promoción. ¡Saludos! ¡Arriba la América!
0: De habanero para que el de atrás pague. ¿Cómo andan? ¿Cómo amanecieron? Ahora sí, no hay pretexto de que hoy me levanté un poquito más tarde. Que ahora no. Hasta mis amigos de plataforma, mis amigos taxistas, hoy no hay pretexto. Hoy hay gente desde temprano. Ya es momento de que se levanten. Ya es momento de que se pongan a trabajar. Señoras, señores, hoy entran los chamacos a la escuela. Hoy se espera un caos vial. Sí. Siempre les regreso a clases. Mientras vuelven a agarrar el ritmo los papás, las mamás, se vuelve un caos. Así que yo les recomiendo que si están escuchando este programa, lo hagan más temprano, porque aparte, regreso a clases en Aguascalientes y en toda la República Mexicana. Pero si de por sí, la gente el día de hoy, cabrón, el día de hoy, iba a andar toda sacada de onda porque después de tantos días de vacaciones hay que volver a agarrar el ritmo de la ciudad. Y yo ya pronosticaba pues un día pues caótico, porque pues mientras uno agarra otra vez el ritmo y todo el pedo, pues sí está cañón. Sí. Pero a eso, agréguenle que está lloviendo. Está lloviendo y ya sabemos cómo se pone esta ciudad cuando está lloviendo. el día de ayer, no sé si por sus casas, pero por donde yo vivo cayó una tormenta. Y no dejó de llover toda la noche. Aunque sea un chipi chipi, no dejó de llover toda la noche. Así que hoy se espera. Hoy se espera un leve caos en la ciudad a la hora de la entrada de los chamacos. Por ejemplo, ahorita pues ya se están preparando los de la SECU, ¿no? Los de la SECU también entran el día de hoy. Los de la universidad ya habían entrado. Pero los de la SECU regresan el día de hoy. Los de las primarias regresan el día de hoy. Los de preescolar regresan el día de hoy. Las guarderías regresan el día de hoy. Así que tomen su tiempo. Tomen su tiempo. Porque hay que acostumbrarse nuevamente al ritmo. Porque hoy regresan miles de chamacos a sus actividades. Regresan miles de niños a sus actividades y obviamente nosotros vamos a tener la sección de los niños para darles la bienvenida.
2: ¿Qué onda, mi Nefas? Muy buen día. Hoy sí te estoy escuchando desde las 6 de la mañana, cabrón.
0: Como siempre, güey.
2: Ahorita rumbo a Cadereyta, Nuevo León. Estaremos ahí en Cadereyta, en Monterrey. Andaremos ahí paseando y escuchando la mejor FM de día. Les mando un saludote. Pásensela chido, buen inicio de semana de parte de su amigo Luis Ramírez. Y si vas a poner La Hora del Viejón, ahí ponme una de Lorenzo de Monteclaro. Me dejaste abrazado de un poste. Saludos de su amigo Luis Ramírez.
0: Los viernes, viejo. Acuérdate que van a ser los viernes La Hora del Viejón. Vamos con llamada telefónica. Bueno.
3: Hola, muy buenos días.
0: Buenos días, Miselia. ¿Cómo está, Miselia?
3: Bendito sea Dios, muy bien.
0: Ajá, Miselia, te escuchas bien. Me imagino que ahorita ya vas rumbo a la chamba o ya estás en la chamba.
3: Ya voy saliendo para mi trabajo.
0: Oye, allá para Jesús María también está lloviendo.
3: Más o menos.
0: O sea, nada más. Nomás el chipi chipi.
3: ¿Perdón?
0: Nomás el chipi chipi, Celia.
3: Uh-huh.
0: Ajá. Sí. ¿Qué tiene, Miselia? Te escucho rara, Miselia.
3: Algo es. Carrera, que se me va haciendo tarde.
0: Pero, pues, ¿a qué horas entras?
3: 6:30.
0: Así la armas. Aparte, está. Según lo que me has platicado, está muy cerquita de tu casa, ¿no?
3: Sí.
0: Caminando te vas.
3: Tres cuadras.
0: Si alcanza, son las 6:18, Miselia.
3: Ya voy a Margarina.
0: Bueno.
3: A madre.
0: No, si alcanza, son las 6:18. Ni modo que en 10 minutos no, en 12 minutos no llegues.
3: Sí, en 5.
0: Ahí está, entonces, ¿para qué tanta mamá?
3: ¿Cómo ves?
0: ¿Qué pasó, Miselia?
3: Un bonito inicio de semana.
0: Igualmente.
3: Y un saludo para Alexa, que ya se nos. También preparando pues en la secundaria.
0: ¿Y quién la va a llevar a la Alexa? ¿Sola se va o qué?
3: Su mamá.
0: Ah, su mamá.
3: No, su mamá la lleva.
0: Bueno, pues mi Alexa, ya, ahora sí, porque me imagino que en vacaciones a esta hora todavía estaba jetona la Alexa.
3: Sí. A esa que dice, Alexa, ponla, que hacer algo, no hace caso.
0: No era como la bocina, ¿va?
3: No, todo lo contrario.
0: Alexa, lava los trastes. En este momento no me encuentro disponible. Te contestaba la Alexa. Bueno, sí. Miselia, que tengas un día bien perro.
3: Igualmente.
0: Bendiciones. Bendiciones. Gracias. Hasta luego, Miselia, ya. A trabajar. Hoy todo mundo regresa.

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6 de la mañana con 40 minutos. 6 de la mañana con 40 minutos. 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

Ay, es que ya fui por mi cafecito, cabrón. Sí, sí, sí, sí. Como soy el primero, fíjense, el primero en estar aquí al aire. Parece fácil, cabrón, parece fácil, pero no. Soy el que se despierta temprano. Vengo sin desayunar, cabrón. Mi vieja... Ah, pues qué esperanzas que me ponga el lonche. No, hombre, no. ¿Qué me va a poner lonche, güey? No llego con toda la voz así, toda... Toda madre... Pues es que no he hablado en todo el día, cabrón. Ya por lo menos los otros, cuando ya llegan a las 9, 10 de la mañana, ya se levantaron, ya platicaron con gente, ya calentaron la garganta. Yo me levanto, güey. Me levanto. Volteo para platicar con mi vieja. Oye, vieja, fíjate que... No, tuve que ir por mi cafecito, pues, para calentar garganta, cabrón. Para calentar garganta. 449-122-5845, por cierto. Por cierto, yo había visto de pronto que en estos días de regreso a clases, pues anda uno estresado, ¿no? A mí me tocó, cabrón. A mí me tocó. Y que el chamaco no se quiere levantar, que la niña no se quiere levantar y que... Y ya es el primer regaño de la semana, el primer regaño del ciclo escolar, y que levántate, te dije que te durmieras temprano, pero no me hiciste caso. Es que, mamá, es que yo estoy acostumbrado o acostumbrada a levantarme tarde después de las vacaciones. Bueno, todo eso. Yo he visto todo, todo, todo, todo. Pero que... alguien del Oxxo te regañe tan temprano. No lo había visto, cabrón. Sí, sí, sí, sí. Señoras del Oxxo, no estoy generalizando. Porque yo, cuando he ido a este Oxxo que está aquí en Ecuador, las señoras que me imagino, el personal que entra a las 7 de la mañana, a mí siempre me atienden de poca madre. Así, de poca madre. Pero la de ahorita, la señora, a mí me trató bien la señora. Pero le puso un regañadón a una chavita de secundaria. Lo que vi, no es de que ande chismoso, pues ya estaba, yo estaba formado ya ahí en la fila, cabrón. Llega un señor con su hija, que era notorio que era una chavita de secundaria, ¿no? Y obviamente también en su... suéter decía secundaria no sé qué rollo. Y el señor saca dinero en efectivo. Vengo a sacar dinero en efectivo. Ya, lo saca. Y la niña le dice al papá: ¿me vas a poner una recarga para mi teléfono? Sí. La señora le da el dinero al papá. El papá le da 50 varos a la niña, y la niña voltea con la del Oxxo y le dice: ¿me pone una recarga, por favor? Sí, recarga. ¿De qué? Pues una recarga. La niña dio por hecho que las había escuchado. Y dice: recarga de celular, de camión, de qué.
ya está ahí, dices, bueno, pues tienes razón. No, no sé, no es adivina. Y ya, ah, no, de celular. Número. Ya, se le das un número, le das una carga y le dice la del Oxxo a la niña. ¿Eh? Es que se dice, mi niña, se dice, mija. Se dice, para celular, para que... Son una chulada. Algunas de los Oxxos, ¿eh? No todas. No todas. Ayer llegué a una que está allá para salir a Calvillo. Es que no me acuerdo ahí. Antes de Cantia. Hay un Oxxo en una gasolinera. Señora, si le pagaran por la jeta que pone, no, hombre, usted sería millonaria. 6:47. Saludos a todas mis trabajadoras de los Oxxos que están escuchando ahorita. No todas, ¿eh? No todas. No estoy generalizando, pero hay unas que sí.

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0: ¿Es que no? ¿No están llamando a sus chamacos a la secu? ¿O ya andan en serio? ¿Tengo que decirlo así? ¿Tengo que decirlo cómo va? Hoy andan muy huevones, güey. En el WhatsApp, en el teléfono, andan muy huevones. No sé si es el día, porque está lloviendo, pero andan muy huevones en el 449-122-5845 y muy huevones en el 449-91-88-93-7. Sí, yo no me ando con mamá. Sí, yo les digo lo que es. Hoy andan muy huevones. Ya al ratito. Espero que sí, las señoras y los señores sí se hayan levantado con sus niños, porque hoy quiero saludar a mis niños, ¿verdad? ¡Hoy! Ah, mira, a ver, vamos. ¡Bueno!
1: ¡Bueno!
0: ¿Quién habla?
1: El Flaco e Ivana, rumbo a la escuela.
0: Ah, mi Flaco, ¿cómo andan, mi Flaco? Es que digo, todos andan muy huevones el día de hoy.
1: No, aquí andamos, nomás que nos agarró la lluvia. Ahí está la Ivana, dile algo, hija.
2: ¡Hola!
0: ¡Hola, Ivana!
2: ¡Hola, tía! ¿Te falta?
0: ¿Por qué? ¿Por qué te dicen Iguana?
1: ¡No, Ivana!
0: ¡Ah! No, yo dije, no sean gachos, ¿por qué le dicen la iguana?
1: Sí parece, pero no le dicen.
0: Bueno. No, no es la iguana, es la Ivana.
1: Es la Ivana, y vamos calmados porque sigue lloviendo el chipi chipi, ni me faltó.
0: Sí, no.
1: Y tenemos que tener precauciones para evitar choques.
0: Yo desde temprano yo les dije. De por sí hoy ya iba a ser un caos porque... No, a ver, dime sí o no, Flaco. ¿Se desacostumbra uno en las vacaciones?
1: Totalmente, yo quería otras 2 semanas, otros 2 meses de vacaciones, pero Klaus Leyendaum no quería.
0: Ay, no. Yo ya quiero mi jubilación, mi Flaco, ya.
1: Todos la quisiéramos.
0: Imagínate.
1: Todos la quisiéramos, pero pues hay que ser esclavos de este trabajo.
0: Oye, y la Ivana, no, le voy a decir, no le digas, ¿eh? A ver.
1: No, no le digas.
0: ¿Y la iguana cuántos años tiene?
1: ¿Cuántos
0: iguana?
2: 7.
0: Ivana, no, ya le voy a decir Ivana, porque luego se le va a quedar la iguana. No.
1: 7, tiene 7, pero está a 12 días de cumplir 8.
0: Ah, pues ya vas a segundo grado o a tercero.
2: A tercero.
0: A tercero, felicidades, Vivana.
2: Gracias.
0: Bueno, pues, compadre, vayan despacito porque te digo que de por sí hoy va a ser un caos. Y luego, yo ya había pensado el día de ayer. Estaba desayunando con mi vieja, le dije, mañana aquí Aguascalientes va a ser un caos porque todo el mundo ya se desacostumbró y de aquí que una vuelve a agarrar el ritmo. Y dije, y luego hoy amaneció lloviendo, dije, peor tantito.
1: Sí, o sea, el animal que se mete sin la direccional, pensando que uno es adivino,
0: no se me vayan a ofender, no se me vayan a ofender, porque tampoco... No, casi siempre que digo algo, no generalizo. Pero de verdad, güey, por favor, se lo suplico. Las direccionales no gastan gasolina.
1: No, casi que te voy narrando lo que va pasando.
0: No, de verdad.
1: Ni me faltó. Pues que a todos los pequeñitos y a todas las familias les vaya bien. Este nuevo ciclo escolar que arranque con todo y a echarle ganas.
0: Ya está, Flaco. Les mando un abrazo. Ivana, mi niña, cuídese bien.
2: Gracias.
0: Adiós, Ivana, Flaco, gracias.
1: Cuídate, mi nefasto, y arriba las poderosísimas Chivas Rayadas del Guadalajara.
0: Nah, vete a la chiva. Nomás porque vas con Ivana, si no te deseo una grosería. serio.
1: ¿Qué pasó?
0: Nomás porque vas con Ivana, pero nomás deja que den las 8 de la mañana y te voy a decir los... ¡Adiós!
1: Oye, último.
0: A ver, dime.
1: Como que el juez del sábado estaba comprado. Como que yo lo vi medio comprado. Así lo vamos a dejar. Luego será otro tema.
0: ¿A cuál juez? ¿A cuál juez?
1: Un juez que estaba por ahí. Ni el MasterChef tiene ese pinche.
0: Si te, si te refieres a mí. Ahorita a las 8. Ahorita a las 8 te respondo.
1: Mañana hablamos.
0: Adiós, flaco.
1: Adiós.
0: Bueno, pues ahí está. Mensajes, llegando mensajes. Por acá, Lupillo. ¿Cómo anda, mi Lupillo? Hasta que despertaron.
3: Nefas, ¿cómo estás? Buenos días. Excelente lunes de café. ¿Cómo andas o qué? Ahora no llora del viejón, ¿o qué onda?
0: No, bien, viernes.
3: Es que no es que andan huevones, es que andan con todo, andan guardando todavía cuadernos, lápices, como todos los mexicanos. Es más, hay señoras que ahorita andan comprando los útiles, te apuesto, mi Nefas.
0: Sí.
3: Hay que darle, mi Nefas, hay que pedirle a Dios por esas personas. Dale.
0: Saludos, viejo.
3: ¿Sí va a haber hora del viejón hoy o nomás cuando?
0: Los viernes, dice, buen día, mi Nefas, soy maestra y mamá a la vez. Y ya ando en friega. Es lo que pasa. Hoy a todos les agarró las carreras. Dice, excelente y bendecido. Día lluvioso, nefasto. Mi Brendita. Por acá dice, buen día. No es de huevones. Son las prisas, jajaja. Sí, me imagino. Saludos a Carlitos y a Valentín, que ya hoy entran a la escuela y vienen con toda la actitud. Bueno, voy a ir con música. Y hoy, por ser como está el día y todo todo como está aquí en Aguascalientes, hoy voy a empezar más temprano con mis niños. ¿Les parece? Para entrar temprano con mis niños.

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su tío, su tío nefasto, ya los extrañaba. ¿Cómo están? ¿Cómo amanecieron, mis niños? Nada, nada, nada, nada, que tengo flojera, nada de que, oye, ya me había acostumbrado a las vacaciones, nada, hoy ya es día para que empiecen a estudiar. Nuevo ciclo escolar. Algunos nuevo uniforme, nuevos útiles escolares, a lo mejor nuevos compañeritos. Hoy va a ser un día bien chido para todos ustedes, mis niños. Ahí está el 4-4.

0: 35. Hoy la pregunta es simple. ¿Cómo se siente en el día de hoy? Al regresar a clases. ¿Cómo se siente en el día de hoy? Al regresar a clases. Ahí está el 449-122-5845. Y quiero que me digan, tío Nefasto, ¿cómo estás? Fíjate que, pues hoy me siento feliz porque voy a regresar y voy a ver a mi amigo fulanito de tal o a mi amiga fulanita de tal. Hoy me siento contento porque llevo mi uniforme nuevo. Hoy me siento contento porque ya quería regresar a clases. Ahí está. Ahí está para que manden su mensaje 449-122-5845. Papás, mucho cuidado, mucho cuidado. La calle está mojada. Mucho cuidado al manejar. Ahí está. Ya están llegando los mensajes, ya están llegando los mensajes, dice por acá. A ver, desde acá. A ver, escuchemos.
1: Muy buenos días, Nefasto. Buen inicio de semana, bendecido día. Hoy el clima está como para faltarnos al respeto, mi Nefasto. Oye, Nefasto, qué frío hace aquí en Aguascalientes y qué frío hace aquí en la cima, Nefasto. ¿Qué onda con el América?
0: ¿Quién está en la cima?
1: Que nos echen al Liverpool, que nos echen al Chelsea, ya. Equipos de categoría, ¿no?
0: Sí, ya. Bueno, saludos. Es que esos mensajes ya estaban desde antes, ¿eh?
2: Buenos días, tío Nefasto.
0: Buenos días.
2: Este va a ser el último mensaje que te voy a mandar porque ya voy a entrar a la secundaria y me levanto más temprano.
0: Ay, mi Monse, pero pues cuando vayas camino a la secundaria también me puedes mandar mensaje. Yo estoy desde las 6 de la mañana. Estoy desde las 6 de la mañana, mi Monse. ¿Cómo que a las 7? No, no le hagas caso al de los diokis. Yo llego desde las 6 de la mañana. Saludos, mis niños. Por acá dice, saludos a Carlitos y a Valentín, que ya hoy entran a la escuela y vienen con toda la actitud. Saludos. Por acá dice, hola, yo soy el papá de Eliel y de Abby. Les mando saludos a los dos en su primer día de clases. Que estén muy bien. En este día los amamos mucho. ¡Ah, mi estimado Moy! ¡Qué bonito mensaje, mi estimado Moy! Saludos al Moy, que le manda saludos a sus niños. Bueno, es que así está registrado. A ver, espero que así te llames, ¿no? Es que hay veces que compran celulares que era de alguien más. Y cuando tienen el WhatsApp, aparece el nombre de la otra persona. Así que, hola, soy el papá de Eliel y Abby. Le mando saludos a los dos en su primer día de clases. Que estén muy bien en este día. Los amamos mucho. Ahí repetí el mensaje para que lo escuchen bien, mis niños. ¡Más mensajes!
2: Me siento muy feliz. No más porque... voy a ir a volver a ver a mi maestra.
0: ¡Ah, qué bonito! ¡Qué bonito! ¡Es lo bonito! A ver, por acá, mensajes.
3: Hola, ¿qué me pasó?
0: ¡Hola!
3: Soy Ivana.
4: No, Ivana.
3: No, Ivana. Pero hoy me siento feliz porque voy a regresar a clase.
0: ¡Muy bien! ¡Adiós! ¡Adiós, mi Ivana! Muy bien, mi Ivana. Es que hace rato yo hablo por teléfono y... y yo le entendí Iguana, ¿verdad? No, es la Ivana.
5: Hola, buenos días. Yo ya voy a entrar a la escuela y voy a entrar a cuarto grado. Hola, buenos días. Yo estoy bien triste.
0: ¿Por qué?
6: Y los papás estamos muy contentos.
0: Ay, ay, ay. Mi niño, ¿tenías que regresar ya a clases? ¿Tenías que regresar a clases ya?
7: Hola, tío Nefasto, yo soy Isabela y voy... y me siento muy feliz y voy a entrar a segundo A de aplicados.
0: ¡Exacto!
7: Y B de burros.
0: ¡Ay, mis niños, ya los extrañaba!
8: Hola, tío Nefasto, buenos días, soy Mayita. Muy, muy feliz y nerviosa a la misma vez.
0: A ver, ¿qué dijo? ¿Muy feliz y qué?
8: Hola, tío Nefasto. Buenos días, soy Mayita. Muy, muy feliz y nerviosa a la misma vez.
0: Ah, nerviosa. No, pues es que si dan nervios también, ¿eh? Cuando vas a entrar, más cuando tienes que cambiar, que te van a cambiar de escuela, que te van a cambiar de maestro. No, sí, se siente.
9: Me llamo Mía, estoy en tercero y todavía estoy nerviosa.
0: Sí, esos nervios, pero son padres, esos nervios son padres.
10: Hola, Nefasto. Me siento bien, muy feliz por nuestro nuevo año y nuevos útiles escolares.
0: Eso, saludos. Oiga, por cierto, yo quiero recomendarles algo a todos mis niños. Nomás que sean conscientes, ahí les va. Yo ya no tengo hijos en la escuela. No, ya, los míos ya están grandotes. Niños, hay que ser conscientes. Este es un consejo que les doy a todos mis niños que están escuchando ahorita. Sus papás, no se imaginan lo que hacen, lo que tienen que hacer para tener dinero. Cuesta trabajo tener dinero. ¿Para qué? Para comprarle sus útiles escolares, para sus desayunos, para sus uniformes, para todo lo que ustedes tienen en casa. Yo les voy a dar un consejo. Cuiden muy bien sus útiles. Que el sacapuntas, que la pluma, que el lápiz, que la regla, que todo, cuídenlo muy bien. Por favor, cuídenlo muy bien. Nada de que agarré mi cuaderno para hacer 20,000 dibujos y ya después ya no tengo hojas para hacer la tarea. No, mis niños. Es un consejo que les doy. Sus papis, híjole, se tienen que levantar temprano para ir a trabajar y se la pasan todo el día trabajando para que ustedes tengan lo mejor. Así que, nomás es un consejo, mis niños. Y yo sé que ustedes lo van a agarrar bien porque son muy inteligentes. Son muy inteligentes. Los niños que escuchan el show del Nefasto son muy inteligentes. Y yo sé que van a cuidar sus cosas. Cuídenlas, ¿eh? Cuídenlas. Su mochila, todo. Cuídenlo. Porque si sus papás, ay, de pronto, pues ellos ya, de pronto no les dicen a ustedes porque se preocupan y no quieren que ustedes se preocupen, ¿verdad? Así que cuiden sus cosas, mis niños.
11: Hola, tío Nefasto. Yo voy con todas las ganas del mundo para ir a la escuela y hacer muchas papeles de ella. No. Me voy.
0: ¡Saludos! Saludos, 449-122-5845, para que manden sus saludos, mis niños, en esta mañana. Y me digan cómo se sienten ahorita, que van ya rumbo a la escuela.
12: Hola, tío Nefasto. Soy Armando y voy a pasear a quinto. Nomás estoy emocionado por regresar a clase porque voy a ver a mi mejor amigo Santi.
0: ¡Eso! A ver, tenemos un reporte vial.
13: Choque sobre Tercer Anillo entre Zaragoza e Independencia. De circulación, salida Zacatecas hacia Jesús María, para que tengan ahí precaución.
0: Ahí está.
13: Están en el carril central.
0: Ahí está, por favor, para que tengan precaución. Dice, mándale un saludo a Josué y a Moy, que les tocó en la tarde, pero en especial a mi esposa, que se la rifó ayer forrando los útiles. Se llama Alejandra. ¿Ayer apenas? ¿Ayer? No, es que a veces uno anda ocupado, ¿verdad? Ah, pero bueno, a ver, más mensajes.
14: Hola, tío Nefasto, yo soy Chris y estoy muy triste por esas clases. Dijeron que ya el primero y ahora dijeron 31, pues no manches, tío Nefasto. Pues ya que, ya ni modo, ya voy a ciclismo.
0: Ay, mi Cris, no importa, es iniciar la semana.
15: Hola, tío Nefasto, soy Dania y yo ya entré desde la semana pasada.
0: ¿Ya desde la semana pasada? ¿Y eso por qué?
16: Okidoki. Hola, Nefasto, yo me llamo Allison y pues me siento bien feliz porque ya voy a volver a clase.
17: Yeah.
18: Hola, tío Nefasto, soy Leonardo. Yo me siento muy feliz porque ya voy a segundo.
0: ¡Saludos! Oigan, también ahí está el teléfono, ¿eh? 449-91-88-93-7. 449-91-88-93-7.
19: Estoy feliz porque cuando yo te veo ahí está.
20: Hola, tío Nefasto.
21: Hola, tío Tato.
0: ¡Hola!
22: Hola, tío Nefasto. Estoy muy emocionada porque hoy inicio tercero de primaria. Adiós.
0: ¡Ah, qué bonito, qué bonito!
23: Hola, tío Pato. Soy Aitana y me siento mucho contenta.
0: ¡Ah, qué bonita!
23: Porque quiero ir al kinder.
0: ¡Ya va al kinder!
24: Hola, tío Nefasto. Yo soy Mateo y me siento triste porque ya se me acabaron mis vacaciones amadas y feliz porque ya voy a iniciar cuarto.
0: Ah, sí, pero pregúntale a tu mami cómo se siente. Ah, sí.
25: Ahora estoy contento porque voy a entrar a la escuela. Me pones una canción de Fede.
0: De Fede, de Fede. Ahorita checamos, ¿eh? Ahorita checamos a ver qué canción ponemos para todos los niños para que entren felices.
26: Hola, tío Nefasto. Voy a volver yo a clases. Voy a pasar a tercero. Saludos.
0: Saludos, saludos.
27: Hola, tío Nefasto. Yo soy Carlos Manuel. Y yo estoy muy triste porque ya voy a entrar a la escuela. Ya va a haber tareas y todo. Y voy a pasar a cuarto grado. Saludos.
0: Saludos, mi niño. Es que son las obligaciones de cada uno. Yo tengo que venir a trabajar.
28: Hola, buenos días, tío Nefasto. Mi nombre es Pedrito y yo estoy un poquito emocionado, pero un poquito pues triste porque ya casi me voy a la secundaria. ¡Saludos!
0: ¡Saludos! Vamos con llamada telefónica. Bueno.
29: Hola.
0: Hola, ¿quién habla?
29: Benito.
0: ¿Benito?
29: Sí.
0: ¿Qué pasó, mi Benito? ¿Cómo estás? ¿Ya emocionado porque vas a entrar a la escuela o no?
29: No. Pero yo sí.
0: Ah, ¿quién es tu mamá?
29: Sí.
0: A ver, pásame a tu mamá.
29: Hola, Nefasto, buenos días.
0: O tú sí ya estás emocionada, ¿verdad?
29: Sí, la verdad sí. Ya los disfrutamos, ya tuvieron sus vacaciones, sus cursitos de verano, sus útiles nuevos. Vámonos a lo que sigue.
0: ¿Qué digo yo? Yo ya no tengo hijos en edad de escolar, ¿no? Pero yo me acuerdo mucho que sí, sí es bien hermoso tener a nuestros hijos ahí en la casa. No, y chido.
29: Sí, unos días. No, la verdad es que sí, se disfrutan mucho, pero ya...
0: Pero,
29: ya tienen que aprender.
0: Exacto, no es porque no los quieran tener en casa.
29: No, de ninguna manera.
0: Es porque tienen que aprender.
29: Sí,
0: porque también los niños, que aunque ustedes no quieran mis niños. ¿Cómo se llama tu niño? Perdón.
29: Memito.
0: Memito.
29: Ajá.
0: Memito, también los niños tienen obligaciones, ¿eh?
29: Sí, exactamente.
0: Y es estudiar, así que pues echarle ganas, mi Memito. ¿Y tú cómo te llamas, amiga?
29: Lupita.
0: Lupita, mi Lupita. Y pues tú ya, ahorita te regresas y te duermes.
29: No, no.
0: Porque no se hagan mamás. Muchas se van a regresar a dormir. A dormir.
29: Con este clima, la verdad, sí se empieza a regresar a dormir, pero también hay obligaciones.
0: Bueno, mi Lupita, te mando un abrazo. Memito, igual, cuídate mucho.
30: ¿Me puedo poner la canción de los Backrooms de Club Misterio, por favor?
0: Híjole, es que la complacencia ya es al último, Memito, pero ahorita veo a ver qué hago, ¿vale? ¿Va?
30: Sí. Gracias,
0: señor. Adiós, mi Memito. A ver, más mensajes. Tengo muchos mensajes. El regreso a clases, todos mis niños. A ver, escuchemos.
31: Buenos días, tío Nefasto. Yo soy Dominic. Estoy bien aburrida que voy a entrar ya. Porque ya iré.
1: Como el primer día de clases en cuarto, me la pasé chido. El primer día me gustó. Ya nos vamos a ir acostumbrando. Ya menos me voy a pasar chido y ya ni voy a querer ir. Extraño las vacaciones y estoy en quinto. Adiós.
2: Hola, tienes razón. Estoy un poco triste porque se me acabaron las vacaciones. Ya fui a Puerto Vallarta, pero igual estoy feliz. Adiós, tío Nefasto.
0: ¡Saludos, saludos!
3: Hola, tío Nefasto, me llamo Sofía. Estoy triste porque voy a pasar a la... Voy a ir a la escuela, pero... Bueno. Pues... voy a pasar a cuarto.
0: Ajá.
3: Y ya. Bye.
0: ¡Saludos!
4: Buenos días, tío Nefasto. El día está como para faltar a la escuela, pero soy la maestra.
0: Saludos, dice, ¿qué onda, Mirefas? Le puedes mandar un saludo a León que va en camino a la escuela y ya muy emocionado en su primer día. Gracias, Mirefasto. Ahora sí, cuelgo el teléfono. Primero de mis niños que llame, le pongo una canción. 449-9188-937. ¡Bueno!
5: ¿Bueno?
0: Sí, ¿quién habla?
5: Hola, ¿quién es Pato?
0: Hola. Mateo. ¿Quién habla?
5: Yo, Mateo.
0: Mateo, ¿qué canción quieres, mi niño? Porque ya se está haciendo...
5: Chocolate de Picus, por favor.
0: Chocolate de Picus. A ver. Chocolate... Picus. Sí, porque ya ahorita ya van a entrar, ¿verdad? Ya van a entrar a la escuela. Adiós, mi niño. Bueno, para que la disfruten, para que la disfruten. Porque si ya estoy viendo el reloj, ya me lo entran. Ya los extrañaba, mis niños.

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0: Ya estamos aquí en De Chile, Mole y Pozole. Lunes, inicio de clases, inicio de actividades. Ya se acabaron las vacaciones. Ya todo mundo, pues a comenzar con sus actividades normales. Y pues ya estamos aquí. El De Chile, Mole y Pozole jamás se suspendió. Y pues ya estamos aquí listos para que manden su mensaje al 449-122-5845. O que llamen al 449-91-88-93-7. Y pidan su rola en De Chile, Mole y Pozole. Ya saben, cualquier rola, cualquier género, se aplican restricciones y quien las aplica, pues soy yo. Así que, pues ahí está, 449-122-5845, el WhatsApp de cabina, el teléfono de cabina, 449-91-88-93-7, 449-91-88-93-7. Para que ustedes se comuniquen en esta mañana lluviosa. Ahí va. Estaba viendo el pronóstico, ¿eh? A ver. El pronóstico se supone, según el pronóstico que tenemos, hoy vamos a llegar a una temperatura máxima de 26 grados. 26 grados la temperatura máxima, la mínima 16 grados. Pues bueno, se supone, aquí en el pronóstico es que ya ahorita ya no está lloviendo, pero me están reportando por muchas partes que todavía está el chipi chipi. Según el pronóstico, nomás está nublado y hasta las 4 de la tarde hay probabilidad de lluvia. 4 de la tarde hay probabilidad de lluvia. Así estará a las 4, las 5, nublado, ¿no? Todo el día estará nublado. Todo el día. No, ya cambió, fíjate. Ya cambió, no. Ah, no, estaba viendo otro lado. Pues todo el día estará nublado. Y con probabilidad de lluvia fuerte hasta las 4 de la tarde. Pero pues al parecer el chipi chipi en muchos lugares todavía está, ¿no? Pues vamos a ver. Vamos con los mensajes. Comenzamos con De Chile, Mole y Pozole, de la mejor FM 93.7.
1: Nefastito, bienvenido. ¿Serías tan amable de ponerme la rola de Pedro Navajas? Aquí nomás.
0: Pedro. 93.7. A ver, deja ver por acá. Pedro Navajas. One, two, three. A ver, Pedro Navajas. Yo la había visto, güey. Claro que la había visto. Pero estaba con, como con los Joao o algo así, ¿verdad? ¿Es con ellos? No, güey. A ver. Pedro Navajas. A ver. Por acá de este lado, yo la busco de este lado. A ver.

Yo la tengo con Willy Colón. Sí, me gusta más, ¿eh? Sí, no, no me gustaba con los Joao. O también está con Rubén Blades, a ver. Ah, es que es Willy Colón.

0: que dura como 10.000 horas esta canción. Pero ya, ya escuchamos lo más importante de la historia. 8:15, más mensajes. Ahí está el teléfono. Ahí está el 449-91-88-93-7. Yo pensé que hoy iban a estar más activos, güey. Pero no, al parecer les da hueva la lluvia.
1: A ver. Buenos días, Nefasto. Buenos días, viejo. ¿Me puedes complacer, por favor, con la canción de Nasty Girl de Notorious Big? Gracias. Yo escucho a lo mejor.
0: Ah, tú ya le pides bien raras, güey. Ay, no. A ver. A ver. Notorious B.I. Sí, es que pide bien raras, güey. Yo dije que iba a pedir la de Dusty, de quién era, Janet Jackson, ma, pero no. The Biggie Duets. Jazzy Fizzle.

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0: Ahorita un tránsito me detuvo. Ajá. Y me dijo, maneja con límite. Y por eso quiero que me pongas una canción de límite. La de, y te aprovechas para manejar con límite. Muchas gracias, mi nefasto. Cuídate mucho. Qué saluditos y excelente lunes todavía. Vámonos, vámonos.
1: Qué llamada telefónica, bueno. Ahí está. Bueno. No contestan, ahí está. Bueno, bueno, bueno. Sí, bueno. Pues no. No contestaron. No. Maneja con límite. Ay, no, no, no. ¿Qué? ¿Qué va? ¿Qué va?

0: Historias. Historias de el primer día de actividades. Compadre, ¿cómo crees? Escuchen esto, escuchen esto.
1: ¿Qué onda, mi nefas? Fíjate que entre las carreras, déjate platicar lo que me pasó. Entre las carreras, de que estaba lloviendo, de que la niña no se fuera a mojar, se me olvidó la pañalera y el desayuno de mi bebé. Ahí da que, pues ya cuando la estaba dejando en la guardería me acordé. Chin, la pañalera. No, pues ya rápido me regresé a... Llegué, chequé, pedí permiso y ahí voy otra vez. Chale, ¿verdad, nefasto?
0: No, viejo. Dale,
1: mi buen nefasto, buen día. Saludos desde Jesús María, Chuy Merry.
0: Saludos. Ah, pues qué historias. Oigan, y lo que decía, según lo que yo estoy aquí adentro, encerrado, según lo que dice... Según lo que dice el clima, el pronóstico del clima es que ya no está lloviendo en Aguascalientes, que nomás está nublado. Pero escuchen los reportes.
2: Hola, nefasto, muy buenos días. Pues ni chance de mandarte mensaje porque mira, con la lluvia, entrada de escuela, pues realmente sí hay trabajo. Y pues aquí andamos detrás del volante. Y fíjate que por acá para el sur, por San Gerardo, por Paseos del Sur, por todo este lado, sí está lloviendo, nefasto, y hay mucho tráfico también.
0: ¿Ya ven? El pronóstico dice que no, que ya nomás está nublado, que ya no está lloviendo, pero sí está lloviendo en varias partes todavía. ¡Bueno!
3: Buenos días, mi nefasto.
0: Buenos días, ¿quién habla?
3: El Gualitas.
0: ¿Cómo estás, Igualas? Ay, dedos de Oki, ya, calmado, ¿cómo que ¿cómo que otra vez? El Wallace puede hablar las veces que quiera, güey.
3: Es correcto.
0: Sí, que esté.
3: ¿Cómo anda mi nefa?
0: Que todos los días, no es tu problema, dedos de Oki. Que siempre esté más y pida la misma canción, no es tu problema. ¿Verdad, mi estimado Wallace?
3: Es correcto, ahí para que le mande saludos, mi nefa, a mi jefa, que está todo en el seguro.
0: Oye, por cierto, ¿cómo, qué te han dicho de tu jefa?
3: Ahorita todavía, pues ya anda mejorcito, pero todo bien, mi nefa, ahí te está escuchando ahorita.
0: ¿Y qué es lo que tiene María Félix?
3: La iban a operar de su cadera.
0: ¿La iban pero, o la van a operar?
3: No, ya tiene una semana ahí en el seguro, mi nefa.
0: Ajá, es que no entiendo, o sea, platícame. No entiendo, o sea, ¿tiene una semana en el seguro pero no la atienden? ¿O están esperando algo?
3: No, sí la atienden, nada más que como se le subió el azúcar, pues se le complicó para que la operaran.
0: Ah, es que ya ves cómo ya suena diferente, mi estimado Wallace.
3: Pero sí, le mandé tu saludo.
0: Ajá, o sea, porque...
3: Ya estoy practicando para que le mandes un beso.
0: Porque estás de acuerdo que pudiera parecer con lo que estás diciendo, como que no la están atendiendo por negligencia, pero no, se le subió el azúcar, por eso no la pudieron operar.
3: Es correcto, mi nefasto.
0: Ahí está. ¡Mi María Félix!
3: Hay que le mande su rola de... Se le cansó el corazón de la arrolladora de parte de su hijo, el Wallace.
0: ¿Ella fue la que te la pidió o tú estás pidiéndola?
3: No, esa es la que le agrada, machín.
0: A ver. Se me cansó el corazón.
3: También saludos para mi hermana Gaby y toda la familia Castro Pacheco.
0: Ajá. Se me acabó el corazón. A ver, aguántame, Gualita, la estoy buscando. Para mi María Félix.
3: Quiero desearle a todos los que están en el seguro en la clínica 2 que Dios los bendiga y se alivianen pronto. Todos.
0: Sí. Es que es bien feo, güey. Bien feo estar ahí encerrado, güey.
3: Sí.
0: ¿Y tú, quién más la está cuidando aparte de ti, Igualitas?
3: Ahorita está mi hermana Gaby.
0: Ahí está Gaby. Y las dos me están escuchando.
3: Sí, ahí está, mi carnala, la Gaby.
0: Ok. Uy, no la encuentro. Ah, pero sí, sí está, aguántame. Se me cansó el corazón. Tengo que encontrar.
3: Jorge Medina.
0: Se me cansó el corazón. Ahí está. Ahí está, viejo.
3: Gracias, pues. Ahí estamos, mi papá.
0: Porque tuve que buscarla yo, porque el de los Dokis nomás no da una, güey. Ahí

Buen día, mi nefasto. Vengo de allá del oriente, lo que viene siendo Rodolfo Landeros, Miradores, Villas, y ahorita ya ando acá, San José del Arenal. Desde allá hasta acá está lloviendo. ¿Sabe ese pronóstico de dónde será?

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9: Aquí nomás. Eso. Ya son las 9:01, 9:01. Estás escuchando Ponla ya. Ponla ya con el nefasto. Ya se fue. No vayan a pedir, por favor.

0: como si esto fuera ponla ya con el nefasto. No, es ponla ya con el Caifán. ¿Sí? Y también no es ponla ya con el pollito. De las mejores viejas, ¿no? Pero bueno, no sé qué ustedes pidan. Siempre y cuando no sea de chile, mole y pozole, ¿ok? Bueno, son las 9:04. ¿Con qué vamos a comenzar, mi estimado Dedos de Oquis? Que, por cierto, está en la producción de este programa desde las 6:00 a.m. ¿Cómo le haces para verte tan fresco? Si te levantas desde las 4:30 para llegar desde tu casa, que vives allá donde el aire no llega. Tienen que rentarlo. A ver, vámonos. Échale.
1: Hola, Caifán. Buenos días. ¿Me podrías complacer con una canción de Temerarios? La de... Dice adiós tomando el viento. Gracias, dámela ya.
0: ¿Cuál dijo? A ver. Te digo, ya empezamos con los Temerarios.
1: Dice adiós tomando el viento. Gracias y pórmela ya. Dice adiós tomando el viento. Gracias y pórmela ya. Dice adiós tomando el viento. 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
0: A ver, vamos a ver. A ver. Temerarios. Ay, a ver, los temerarios. A ver, los temerarios. A ver si. Sí, fíjate el título de esta canción. No me acuerdo de la canción, pero dice. Dice adiós tu mano al viento. De los Temerarios, así se llama la canción. ¿Tú te acuerdas de ella? ¿Tú te acuerdas de esa canción? Pero así se llama. Dice adiós tu mano al viento. Para empezar, es un título bien largo. A ver, vamos viendo, a ver si está. Dice adiós tu mano al viento. Pues, ¿qué crees? Ya la encontré. Estás escuchando las mejores... Ah, no, no son las mejores viejas. Es

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1: Buenos días, mi Caifán. Aquí nomás, la mejor FM. Oye, a ver si me puedes poner, porfa, una canción de Grupo Firme y Carolina Ross. Todavía te amo. Pero ponla ya, Caifán.

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su Chiqui Ortega. Ay, me escucho muy bajito, ¿no? Ahí está, ahí está. Ok, bienvenidos, corazones, ya. Con su Chiqui Ortega, buen inicio ustedes de semana, buen día. Ya andamos despidiendo al mes de agosto, ¿verdad? ¿Y qué forma de despedir el mes?

que fue el primer show en vivo con los 20 finalistas. Estuvimos eliminando a 5 y de los 20 que quedaban, pues ya nada más nos quedan 15, ¿va? Y bien atentos entonces porque a partir del día de mañana andan diciendo que entre 3 y 4 participantes estarán visitando la cabina de la mejor FM 93.7. Pues para que sepan, ¿verdad?, lo que es estar detrás del micrófono, para que sepan lo que es estar hablándoles a ustedes, preciosuras. Entonces sigan las redes sociales, @lamejoraguascalientes. Ahí estaremos posteando qué día y en qué hora

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y hoy sí le andan haciendo el desayuno. ¿Se acuerdan que Pachiquito es hombre de casa? Y entonces cuando anda la mujer, pues ahí sí, la aprovechas, ¿verdad? Pues oye, también chiquéala, mi amor, no nada más la pongas a hacer desayuno. Hazle masajito en sus piecitos y todo, que es la que trabaja todos los días. Lalito Mora, ¿cómo estás? ¿Qué onda? Le escucha, muchísimas gracias. Por acá también, el buen Patito y el buen Adrián se ponen en contacto conmigo. Secretaria Mami dice, cállese, no andes fantaseando tú. Ay, no, es que a los hombres, y les digo. Por acá, terminación 1623, mi amor, vaquerita chula. Hola, ¿cómo estás? Bonito día, mi corazón. Bonito día para todos ustedes. Que al parecer ya terminó de llover, ¿verdad? Es que ya ando en el búnker, ya no sé qué está pasando, pero todavía estaba lloviendo en la mañanita. A tomar precauciones, ¿eh?

0: aquí saludándote y pues para estar al pendiente de la programación. Este 11 de septiembre es mi cumpleaños y pues voy a estar bien al pendiente porque si quisiera salir a algún lado o escuchar un buen concierto o a bailar o algo para festejar.
1: Ajá.
0: Ahora sí que nuevamente llegué a otro año más de vida. Bendiciones, feliz día y que salgas bien en tu turno.
1: Gracias, mi corazón, a mi queridísima Alicia Costa. Muchísimas gracias, precumpleañera, ¿verdad? Pero pues...

Aguascalientes. Hablando de arroba la mejor Aguascalientes, sigan las redes sociales porque ahí ustedes se van a estar dando cuenta de cómo nos fue este sábado con el primer show en vivo para elegir a la nueva voz de la mejor FM 93.7. Ya lo saben, eran 20 y de

echando ahí el cotorreo, que también para echar cotorreo se requiere talento, aunque ustedes crean que no, hijos. Se requiere habilidad, aunque ustedes crean que no. Entonces, pues bueno, los estaremos ahí recibiendo el día de mañana. Por acá los saludos para los chicos de Plásticos. Gracias, mis amores, que tú también ten un gran inicio de semana, que los ando por acá leyendo. Pues bueno, vámonos con música, corazones, ya suena. Herencia de grandes, ya borracho.

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metido esa idiotez. No, no se la recomiendo a nadie. Pero bueno, baby bonito, pues hay que estarla ahí curando, ¿verdad? No conectando, curar cruda, no conectar peda. Acuérdense, hay mucha, mucha diferencia. Oigan, en estos momentos, 449-122-5845, nos registramos para dar el grito con más chile. Ya lo saben, ¿eh? La cita este próximo lunes 14 de septiembre, ahí en la matriz del CIAI, ubicados en calle Siglo XIX, en Colonia del Trabajo. Vamos a comenzar en punto de las 6 de la tarde. Y entonces, pues ustedes ya lo saben que la persona, el hombre, la mujer, el ser humano que coma más elote, así picosotes, picosotes, sin vomitar y sin ir al baño,

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El segundo lugar, un pase para 3 conciertos en lo que queda de este año 2026, agendados no solamente por la Mejor FM, sino también por la Mexicana y Exa FM. Vienen conciertos bien chidos, ¿eh? Y el tercer lugar, un mes de accesos para Cinépolis. Entonces, en este momento nos registramos nombre completo, teléfono y el hashtag o el signo de número Chasca. Para que a nosotros así no se nos vaya a perder ningún detallito y estarlos registrando, ¿vale, corazones? Muchísima suerte.

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0: Un saludote para el Yerba, para el Carolo y para el Fili, Chiquis. Ahí ponme una rola de Temerarios con mi compa el Yerba. Así nomás la mejor FM y cada vez somos más.
1: Gracias, mi corazón, mi Filiberto. Saludotes también para la raza. Por acá, el Gualitas también nos manda saludos. Muchísimas gracias. Y recuerden que seguimos registrando los 449-122-5845. Damos el grito con más chile. ¿Cuándo? Próximo lunes, 14 de septiembre. Ahí en la matriz del CI, ubicada en calle Siglo XIX. Y también ya lo escucharon con los compas de La Mejor. Hay que agarrar a los compas de lunes a viernes. Andan con el mochilazo de La Mejor FM 93.7. Esta mochila exclusiva y además limitada. Ya lo saben que

las 6 llegue el primer participante, participanta de los finalistas de la Mejor FM 93.7. Ya lo saben, mañana comenzamos con los finalistas, los 15 finalistas que van a estar visitando la cabina, pues para que se anden ahí aclimatando, ¿verdad? A esto. Y bien pendientes de las redes sociales. No sé cómo va a ser ya ahorita en esta semana la eliminatoria. Así que, pues bueno, lo sabremos juntos. Vámonos con Julián Álvarez, 110. Aquí nomás, la mejor.

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2: Hola, ¿qué tal, amables oyentes? Sean todos ustedes bienvenidos a este programa, programa de orientación, programa de sanación, porque en este programa usted encontrará la solución a ese problema, porque cabe recordar que nosotros somos especialistas en resolver problemas extraños y oscuros, en limpiarte de situaciones oscuras y malignas, en eliminar toda clase de cargas negativas y protegerlas con fuertes cargas de energías positivas. Por medio de rituales para eliminar hechizos, por medio de rituales mágicos para retirar salamientos. Si ustedes, hermanos, en el rancho se le están muriendo los animales, las siembras no progresan, es porque quizá usted puede tener enemigos ocultos y puede en ocasiones convivir con su propio enemigo y no saber quién es. Nosotros estamos aquí en facultad de decirle quién, cómo, cuándo y dónde, quién le quiere, quién le ama, quién es su amigo, quién es su peor enemigo. Lo podemos desengañar porque tenemos el conocimiento. Sabemos cómo los astros influyen en su vida. Hay que recordar que la alineación de los planetas respecto a su fecha de nacimiento ha marcado su destino. Tiene usted unos días que le favorecen, otros días que no. Es común que usted tiene buen trato con unas personas y con otras no, porque ahí viene la compatibilidad de los signos. Acuario, Sagitario, Leo, todas estas personas tienen su signo zodiacal con el cual pueden congeniar. Y nosotros estamos en el conocimiento de decirles a qué signo pertenecen y cómo va a ser su futuro para un mejor vivir.
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2: Así es, amables oyentes. Llámenos que nosotros le podemos ayudar. Vamos a orientar a la persona que nos está marcando en este momento. Por favor, ¿me da su fecha de nacimiento?
3: 4 de abril de 1979.
2: ¿Cómo dice?
3: 4 de abril de 1979.
2: 4 de abril de 1979. Usted pertenece al signo zodiacal de Aries.
3: Sí.
2: Aquí puedo ver su energía que se mueve constantemente durante el día. ¿Usted es chofer o taxista?
3: Sí.
2: Pero también tiene otro trabajo, ¿verdad?
3: Sí.
2: Y aquí puedo ver que aún así con dos trabajos el dinero no le rinde, no duran los trabajos.
3: No.
2: Y tiene muchos problemas a toda hora. ¿Y sabe por qué?
3: Sí.
2: Porque usted está salado. A usted, escúcheme muy bien, le cayó una descarga negativa, una energía oculta y maléfica que hace que todo lo que usted haga le salga mal. Entonces lo que hay que hacer, hijo, es visitar a unas personas como nosotros, que le puedan garantizar a usted el éxito de por vida, ¿oyó?
3: Sí, está bien.
2: Usted presenta dolores de cabeza a veces, ¿verdad?
3: Sí.
2: A usted le voy a recomendar una planta muy conocida, hermano.
3: Sí.
2: A usted le sienta muy bien la hierbabuena.
3: Hierbabuena.
2: ¿Oyó? Entonces cuando pueda, visítenos para con mucho gusto quitarle ese salamiento.
3: Sí.
2: Y darle un efectivo tratamiento para que usted salga adelante y triunfe, ¿oyó?
3: Sí, está bien.
2: Gracias por hablarnos.
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2: Así es, amables oyentes. Si usted o un ser querido está sufriendo por alguna enfermedad extraña que los medicamentos no logran aliviar, o si usted ve que en su hogar hay muchos problemas, pleitos, discusiones, llámenos que nosotros le podemos ayudar. Vamos a orientar a la persona que nos está marcando en este momento. Por favor, ¿me da su fecha de nacimiento?
4: Soy del 15 de marzo.
2: Sí.
4: De 1979.
2: ¿De 1979?
4: Sí.
2: ¿Qué quiere saber usted, hija?
4: Pues quiero saber de mi esposo.
2: Deme la fecha de nacimiento de su esposo, por favor.
4: Es del 26 de junio.
2: 26 de junio.
4: Uh-huh.
2: Ajá.
4: De 1977.
2: Él es Cáncer y usted es Piscis.
4: Sí.
2: Pues según su fecha de nacimiento, aquí lo estoy viendo distante. Él está lejos.
4: Sí.
2: Bueno, estimada amiga, yo le voy a ser franco y sincero.
4: Uh-huh.
2: Bueno, aquí puedo ver que su esposo ha cambiado con usted desde hace aproximadamente un año.
4: Sí.
2: A la fecha, ¿verdad?
4: Sí.
2: Y esto le hace pensar a usted que él la engaña, ¿verdad?
4: Sí.
2: Pues mire, efectivamente, él está saliendo con una mujer.
4: Uh-huh.
2: Pero no es que tenga nada serio con ella. Ni tampoco le voy a decir yo a usted que esa mujer le ha hecho un trabajo a su esposo para enamorarlo, ¿no? Él está con ella de gusto. Pero aquí también estoy viendo que esa mujer se aleja de él en aproximadamente 30 días. Y le voy a pedir, por favor, que en estos días que él se va a comunicar con usted vía telefónica, por favor, no le vaya a hacer ningún reclamo. No le vaya a decir nada de esto que le estoy comentando, ¿ok?
4: Uh-huh.
2: Simplemente guárdelo usted en su corazón. Y usted se va a dar cuenta que después de 30 días, él volverá a ser el mismo hombre cariñoso, el mismo de siempre. ¿De acuerdo? Es más, mire, yo aquí estoy viendo que él le va a llamar a usted como si nada, por favor, porque si usted
4: llega
2: a decirle algo o a reclamarle, esto que le estoy diciendo se destruye. Porque usted, al interferir en el destino, recuerde que en el destino no se puede interferir. Se pueden cambiar algunos resultados. Por ejemplo, si a usted le hacen algún daño o a alguno de sus parientes para enfermarlo y después llevarlo a la propia tumba, pues si se ponen en manos de un parapsicólogo, de un vidente o astrólogo a tiempo, pues se va a cambiar el resultado de ese destino. ¿Me entiende?
4: Sí.
2: En su caso, esa mujer no le está quitando con ventaja a su marido, no. Él está con ella por gusto. Y por eso no le digo a usted, venga a nuestra oficina, venga que yo le voy a hacer retirar a esa mala mujer, no. Nosotros no le vamos a engañar, no tenemos necesidad de eso. Le estamos diciendo la verdad a todas las personas, sea cual fuese la verdad. ¿Oyó?
4: Uh-huh.
2: Bueno, pues muchísimas gracias por hablarnos. Y que Dios la bendiga. Hasta pronto.
4: Gracias.
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2: Así es, amables oyentes. Si usted o un ser querido está sufriendo por alguna enfermedad extraña que los medicamentos no logran aliviar, o si usted ve que en su hogar hay muchos problemas, pleitos, discusiones, llámenos, llámenos, que nosotros le podemos ayudar.
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7: Sí, yo traje a mi papá muy malo, pero ya el hermano lo curó y ya sacó todo el mal. Y yo les recomiendo que traigan a las personas a curarlo aquí con él, y estamos muy agradecidas con él.
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2: Pues amables oyentes, una vez más hemos llegado a la parte final de su programa, pero como siempre, yo los invito a que usted siga llamándonos, a que usted siga participando, enviándonos ese mensaje de texto con su fecha de nacimiento completa, poniendo el día, el mes, el año y esa pregunta del problema o la enfermedad que lo está atormentando. Para nosotros, devolverle la llamada y así poderle decir el origen de ese problema, así como también devolver sus mensajes.
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2: Pues amables oyentes, que Dios me los bendiga. Hasta pronto.
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chambita. Te mandamos el saludo. Aquí está el Pato Guacua. Sí, sí, sí. Ay, ay, ay. Cuá, cuá, cuá. Llevándote rolones bien perrones hasta las 2, ¿eh? Así que no se despeguen. Ahorita me voy a lanzar con los compas de la mejor. Porque seguramente también traen ahí su mochila. Llévate el mochilón de la mejor. El mochilón de la mejor 93.7, ¿sale? El mochilón de la mejor 93.7. Esto te va a hacer ganar. Si tú ya te ganaste tu mochilón, bueno, pues aquí en cabina tenemos unas tablets, ¿verdad? Tenemos unas tablets.

eche mi mochila, ¿sí? Y ya. Pero vayan ahí dejando su mensaje, 449-122-5845. Sale 449-122-5845, 449-122-5845 en esta tarde. Y vamos a arrancar con más de la buena música. ¡Hoy no vas a este rolón! Está a cargo del Moy Bobadilla, ¿sale? Se llama Tus Mentiras. Y la neta se la rifa el vato. Yo creo que ahorita ya es de las nuevas. De la nueva sangre nueva del regional mexicano, Moy Bobadilla. Y con estos covers que sacó, trae varios, ¿eh?

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3: Lunes, perrón, con los Compas de la Mejor. El Dedos y el Gabazo. Seguimos con el Mochilazo en tu colonia y en las principales calles de la ciudad de Aguascalientes. Por acá, mi queridísimo Dedos, ya tenemos ganadores.
4: Y sí, mi Gabazo, acá llegó mi compa. Mi hijo, ¿cómo se llama?
5: Luis.
4: Saludos, ¿para quién, mi Luis?
5: Para todos los uberianos.

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0: Se llama de todas y de nadie.
1: Escucha la mejor 93.7 Aguascalientes. Qué gusto saludarles a la 1 de la tarde. ¿Qué rola quieren escuchar para desempolvar de las mejores viejas? Buena tarde.

estamos en vivo en esta tarde. Vayan ahí dejando su mensaje, ¿sale? Vayan ahí dejando su participación. Vayan ahí dejando su mensajito. ¿Qué rola quieren escuchar para desempolvar en las mejores viejas, eh? Ahora llega esto de grupo. Es el grupo Firme. Se llama Cabrón y Medio. A través de la mejor 93.

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1: 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Muy bien, seguimos con la música, el buen ambiente. Me voy a seguir enlazando con los compas de la mejor porque andan en algún punto de la ciudad de Aguascalientes entregándote el mochilón. El mochilón de la mejor. Y con esa mochila te vas a poder llevar una tablet, Llega esto de banda El Riel desde Rincón de Romos, Aguascalientes. Se llama Simplemente Amigos. Aquí no va a ser la mejor 93.7. Qué gusto, qué placer saludarles, acompañarles.

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5: Muy buena tarde. Ya estamos arrancando las mejores viejas de la mejor Aguascalientes.

casting de La Mejor este sábado. Métanse en las redes sociales, La Mejor Aguascalientes. ¡Ánimo! Métanse ahí en las redes sociales de La Mejor. Dice Pato Guacuay, ya te vimos ahí con un traje acá bien perro. Sí, carnalito, un traje acá brilloso. No, pues que teníamos que ir con toda la... con todo el flow, mi compa. Pues tú crees que íbamos a brillar, mi hermano. Pero brillé de más, ¿verdad? Bueno, vayan ahí dejando su mensaje. Oye, no manches, mucha bandera que de verdad está ahí comentando. Digo, pasan muchas cosas ahí. Pasaron muchas cosas. Métete, métete a ver la transmisión que está ahí en el muro de La Mejor Aguascalientes. Síguenos como La Mejor Aguascalientes. Ahí está, ¿eh? Y luego...

0: que si gustas de Celso Piña, y por favor. Gracias, mi Pachito Cuacua, y echándole ganas en el taxi 2303.
1: Ya está, hermano, ahorita te ponemos ese rolón, ahorita te ponemos algo para que andes acá bien motivado, mi hermanito, ¿eh? 449-122-5845, hola, buenas tardes.
2: ¡Hey! Excelente lunes, mi Patito, ¿cómo estás?
1: Al puro rialazo,
2: ¿cómo
1: estás, mi
2: Patito? ¿Cómo te va el día de hoy?
1: Chidotote, mi compa.
2: ¿Qué onda? ¿Qué onda?
1: No, mi hermano.
2: Oye, a ver si puedes poner algo de Selena.
1: Arre, algo de Selena, ahorita ponemos algo de Selena Quintanilla. Vámonos ahora con eso.

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0: Chiaca, que nomás en las mejores viejas. ¿Cómo están, eh? Aquí andamos, el puro perro y abrazo. Oye, ahora sí que, pues a toda la bandera que está ahí comentando en las redes sociales, en todo, que están al pendiente. Es que neta, hasta la competencia está al pendiente del casting de la mejor 93.7. Y obviamente, pues, a toda la bandera que está participando, de verdad, gracias por estar ahí. El sábado nos la pasamos muy, muy bien ahí. Me tocó estar ahí en el camerino con todos los participantes, saludarlos, convivir, cotorreamos a gusto. Y pues le mandamos el saludo a todos los que están ahí escuchando la radio, que son muchísimos que están en sintonía, ¿sale? Vámonos al centro de mensajes, 449-122-5845. ¿Qué rolón quieres escuchar? Dice Pato Guacuá, estoy... ¿Eso qué? Dice, pareces pingüino, mi Pato Guacuá, con ese saquito trucutru que traías, ¿eh? ¡Ay! Ándese, mi rey, pues ahí estamos, ¿eh? Dice Pato Guacuá, aquí andamos escuchando la radio, ¿me pudieras complacer con algo del grupo Brindis? Muy bien. Saludos a mi compa Pedro Gaitán, que es mi Peter.
1: Adelante.
0: Mi
1: patito, muy buena tardecita. Saluditos a toda la gente que escucha la mejor. Bueno, patito,
0: ánimo, compa. Saludos, mi Peter.
1: Fin de semana.
0: Igualmente para ti, mi rey. Vayan ahí dejando su mensaje, sale qué rolón quieren escuchar de las mejores viejas, qué quieren desempolvar en esta tarde. 449-122-5845, sale 449-122-5845. Vayan ahí dejando su mensajito. Dice, saludos Pato Guacuá. Me mandas una foto, reinita. Sí, el sábado, saludos ahí para mi queridísima estrella. Un abrazote para ti, gracias por estar escuchando la radio. Vámonos con esto, me estaban pidiendo algo de Selena Quintanilla y este rolón yo sé que te va a encantar. Y lo escuchas y lo disfrutas a través de las mejores viejas.

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Y le vas a poner Chasca, nombre, tu nombre completo, y le pones ahí la palabra Chasca. Y ya con eso te voy a estar registrando. Sale 449-122-5845. Vayan ahí dejando su mensajito, vayan ahí dejando su participación. Vayan ahí

papi. Dice, saludos al operador de grúas, Chito, mi compa, Chito Barrón, ánimo, que anda escuchando bien felizote. Ahí le mandamos el abrazo a mi compa Chito Barrón, ¿verdad? Eso es todo, papi, escuchando la radio como DVD. Y bueno, pues te mandamos un saludo, papi. Ahí operando las grúas a todo lo que da, mi reycito, como debe de ser. Vámonos con esto. Hoy nomás este balazo de rola. 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Estamos en las únicas y originales, las mejores viejas. Sí, es que luego ya ven que todo están copiando. Todo copian. Vayan ahí dejando su mensajito. 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

Mañanita también. Y bueno, la controversia, todo lo que da en redes sociales, luego de que los jueces el día sábado, con una de nuestras participantes, pues se fueran duro y a la cabeza, ¿no? Yo la verdad es que desde el lado que estaba, podía notar, obviamente, a los participantes, a los jueces, pero al público también. Y el público se hizo sentir fuerte el sábado.

Esta termina su prueba. El director Oscar Salazar le hace algunas observaciones. Carla Uruchurtu también. Y bueno, de ahí la locura en redes sociales. Paola es una de las 15, participantes que siguen y que vamos a poder disfrutar mañana, miércoles y jueves en los diferentes programas. Así que se va a poner bien perro. Te invito a que los escuches. Y ya en la recta final, el sábado siguiente será la gran final. Sabemos quién será la voz de la mejor FM.

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1: 319.
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Haremos equipos, obviamente el equipo de la Mejor FM, el equipo de la Mexicana, el equipo de EXA. 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Si tú eres buenazo para el picante, en este momento inscríbete, 449-122-5845, tu nombre completo y la palabra chasca, ¿va? Esto se llama Perdóname, es lo más nuevo de Anakin, Anakin Larios, que le está rompiendo en redes el tipo como no tienen idea, ¿eh? 3:34 en la mejor.

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1: 3.46.
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1: Pelotero a la bola en la mejor FM 93.7, las 3:56.

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0: Efectivamente, ya estamos aquí el Gabazo y el Dedos, los compas de la mejor, para darle con todo en esta tarde de aquí hasta las 6 de la tarde.
1: Oye, y con el gusto de saludarles, la neta, súper emocionados de arrancar esta semana con ustedes de aquí hasta las 6 de la tarde para llevarles lo mejor de lo mejor, lo mejor, lo mejor, lo mejor de lo mejor, lo mejor de la música, Dedos. ¿Cómo estás, Dedos?
0: Bien, a gusto, mi Gabazo, güey, porque los morrillos ya entraron a clases.
1: Los morrillos, los chiquillos ya entraron a clases y los que están descansando son las mamás. Los que están descansando son los papás porque dicen, híjole, hombre, mes y medio los morrillos de vacaciones, por fin ya regresaron.
0: Ahora lo que le sufren son los maestros.
1: Sí, oye, la neta también, gran labor de los maestros.
0: Sí, la neta.
1: Sí, ahora sí, las señoras descansando. Ahora sí, las señoras en la mañana paseándose por toda la casa en aguas.
0: No, deja de eso. Ahora sí, todas las señoras discal zumba. Y uno.
1: Zumbas unas gorditas, unos taquitos o algo, pero ahora sí, señoras, a ver, mamá que está escuchando ahorita la mejor FM 93.7, ¿a poco sí están descansando? O sea, siendo honestos, siendo pues digamos que sinceros, ¿verdad que están descansando? ¿Verdad que no es lo mismo tenerlos un ratito a tenerlos todo el mendigo día?
0: Efectivamente, a ver, que nos lo platiquen a través del WhatsApp 449-122-5845, 449-122-5845,
1: mi Gabazo. Oye, sí, que nos digan cómo se la pasaron el día de hoy, qué hicieron, qué les llevaron de lonche a las bendiciones, se les hizo tarde. Oye, que por cierto, siempre se les hace tarde el primer día de clases.
0: Sí, de hecho, sí. Siempre. Y luego con la lluvia.
1: Ajá, y luego con la lluvia, muchos niños, ni modo, con el lengüetazo de vaca, ahí con el gel embarrado, ahí nada más. Así, con el limonazo, ¿verdad?
0: También aplica.
1: Oye, también que nos platiquen, a ver si es cierto, ¿regresaron acaso con todos los útiles escolares? ¿Qué les faltó? A ver, ¿qué es lo que más se te perdía a ti en las clases, la escuela?
0: ¿Lo que más se me perdía?
1: Sí.
0: Lo que más se me perdía, la neta, plumas, tijeras.
1: Oye, ¿sabes qué? Yo tenía una amiga que se le perdió la regla en la secundaria y valió Mauser. valió Mauser y ¿qué te digo? ¿Qué te digo de dos?
0: Pues bueno. Que se manifiesten a través del 449-122-5845, que nos platiquen qué andan haciendo, qué rollo. A ver, ¿qué les pareció este regreso a clases, sí o no, mi Gabazo?
1: Oye, la neta, sí, cada vez que dicen que se manifiesten, aquí las luces se apagan, aquí en la cabina de la mejor, y las mesas empiezan a flotar.
0: Es que es del niño, el niño.
1: Sí, el niño.
0: El niño, la niña, no sé qué.
1: Sí, el niño, también Lucho que se aparece aquí, ya Lucho.
0: Vámonos con música porque llega el Javi y esto se llama Dosis. Somos el Gabazo y el Dedos, los compas de la mejor.

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0: Grupo Firme. Esta rola se llama el beneficio de la duda, cuando son las 4 de la tarde con 37 minutos. 4 de la tarde con 37 minutos.
1: Temperatura, no sé.
0: Ah, ¿cómo que no vas a ver la temperatura para mí? Oye, ¿y para qué le pagamos a Soledad? Soledad, a ver, hazme señas. ¿O lo vas a decir así con tu bonita y gran voz que tienes? Soledad, agua Soledad, porque ya hubo casting el sábado y te van a quitar la chamba, Soledad. Así que abusada, ponte, ponte a jalar, Soledad, que aquí no se te paga dioquis. Bueno, sí. Viene.
1: Pon tú que sí. Sí.
0: Es que Soledad, sí, Soledad viene a ser el servicio social. Y habla cuando quiere, pero bueno. Oigan, muchachos, 449-122-5845, hasta que se digne Soledad a decir la temperatura.

0: 24 grados.
1: Ya es todo.
2: 24 grados. Soledad, ¿hoy va a llover en Aguascalientes? ¿O ya es mucho pedirle a Soledad que si va a llover o no va a llover? Es que ando en moto.
3: A ver.
2: No. Oye, dedos, neta, seguimos con todo. La polémica del casting de la mejor 93.7 en busca de la siguiente voz, porque la siguiente voz puede ser tú. Y la neta, la vivimos sensacional, la pasamos súper chévere. La gente que vivió el paso a paso, el detrás de cámaras, el detrás de micrófonos, el detrás de cada cosa que hicimos con los participantes, nos la pasamos súper, súper, súper chévere.
3: La neta se puso bien chido, mi gato. La neta se puso, lo que sabe que a quien se puso bien, pero bien chido, porque un buen de cotorreo y ambiente y los nervios allá a flor de piel.
2: Oye, polémica, hubo una polémica. Creo que, la verdad, creo que se puso más interesante esto que la granja. Se puso más interesante que la casa de los famosos, que la neta está bien pinche aburrida la casa de los famosos.
3: ¿Y en qué? ¿Y en qué?
2: No, la neta, o sea, por lo menos ahí que se den un tiro, no sé, no, que metan al Mario Besares, que metan a Adrián Marcelo o alguien por ahí, el Abelito, para que den de qué hablar, pero créeme que dimos mucho, mucho, mucho, mucho de qué hablar. Imagínate, o sea, colegas de otras estaciones de radio se metieron al chisme hasta querían participar ellos, pero déjenme decirles que no, ya quisieran estar aquí en la estación más escuchada, pero no, hombre, están como en el lugar número 20. Vámonos al cornófono, bueno.
3: Saludos.
2: Nada, ¿cuál saludos, hombre? Oye, sí. Bueno, sí, saludos, hombre. Sí, sí, está escuchando, ¿ah?
3: Sí.
2: Pero pues, mira, imagínate para el que dice el cornófono, para que se enganchara con los otros, para que vean cómo está el detalle, el detrás de todo esto, en donde vamos a estar buscando a la nueva voz de la mejor. Si no saben, la neta, métanse a la página La Mejor Aguascalientes para que vean el detrás de todo. O sea, el minuto a minuto.
3: El minuto a minuto. Es más, hasta Guamúchil llegamos.
2: No manches, hasta allá. No sé dónde queda, pero se escucha lejos.
3: Sinaloa.
2: Ah, hasta Sinaloa. Sí. Ah, ya. Fierro, fierro, fierro, viejo.
3: Fierro. Sí, hasta allá llegó, mi mamá. La neta, se puso bien chido.
2: Oye, y muy chido. Y muy importante, porque a partir del día de mañana tendremos a los finalistas. El primero de los finalistas va a estar a partir de las 9 de la mañana con el Caifán, para que voten por su favorito. Y luego, ya después sigue la Chiqui, va a haber otro de los participantes, sigue el Pato, va a estar totalmente en vivo. Ahora sí van a sentir los verdaderos nervios, ahora sí la van a sentir todita. Ay. O sea, no, la adrenalina que se siente estar al aire. Ahora sí, esto es la neta de las netas, ¿eh?
3: Ya estar delante del micrófono, al aire, totalmente en vivo. Ahora sí, a partir de mañana estarán los primeros 5 de los 15.
2: Ok, 5 de los primeros 15 en cada uno de los programas vivos. O sea, le va a tocar al Caifán, le va a tocar a la Chiqui, le va a tocar al Pato, le va a tocar al Pollo, le va a tocar a todos, para que la neta escuchen a su favorito, echen porras y la neta, pues que gane el mejor, como debe de ser, ¿verdad? Porque esto se va a descontrolar, ¿eh? Y neta, también mañana lo vamos a transmitir en las redes sociales y... ¡Ay, ya me vi con compañero nuevo, ¿verdad?
3: Ya te viste con compañero nuevo. ¿O compañera?
2: Ah, o compañera. Sí, es.
3: O compañeres.
2: Si es que no me dan mi cheque, ¿verdad? Bueno, 4 de la tarde con 42 minutos. Seguimos con más en esta tarde. Tarde de lunes. Oye, tardecita de lunes. Oye, ¿cuál es el cronófono?
3: El 449-9188-937.

0: este fin de semana solamente se encendieron una vez las fuentes. Ay, 4:50 p.m.
1: Pero ya ni fuentes hay, es pirotecnia.
0: Ah, sí, cierto, ¿verdad?
1: Sí, es pirotecnia.
0: Ah, qué retrasado voy, ¿verdad?
1: Bueno, no, se prendieron dos.
0: Ah, se prendieron dos, ajá.
1: El arranque, ajá, y el gol.
0: Y ya, no, hombre. 4:50 p.m, somos los compas de la mejor, el dedos y el gabazo. Oye, ¿qué cosas perdiste, qué cosas perdías cuando estabas en la secundaria, en la escuela? Oye, ¿sabes qué es lo que sé yo? ¿Qué? La neta, yo era el típico candaya, que la neta, no manches, mira, me mandaron las plumas que cuestan un peso, ¿verdad? De las que ya no rayaban. Y veía a mi amigo que tenía plumita de gel así, que hasta brillaba y todo.
1: Punto fino.
0: Dije, no, hombre, ahorita me la gandallo, ¿verdad? Y ya la dejaba de, no sé, la escondía en mi casa un mes y ya al mes siguiente ya la traía.
1: Que se le olvidara.
0: Y mi compa, oye, esta pluma yo la conozco.
1: Ah, la compramos los de mismo, compa, fíjate, qué cosas, ¿no?
0: En papelería Tony, en el que entonces ni existía papelería Tony, ¿verdad?
1: No. Oye, pero deja de eso, pluma de punto fino.
0: Sí.
1: Acá tinta... brillosita.
0: Ajá, que olía Tutti Frutti, que olía fabuloso.
1: Pero la letra bien gacha.
0: Ajá, bien gacha, sí.
1: No servía de nada.
0: Como decían, las patas de araña, va. Oye, ¿te acuerdas que cuando te portabas mal, la neta, los maestros sí se gandallaban, Que te ponían, habla todo el día y te ponían un perico, ¿va?
1: No, y había sellitos.
0: Sí, había sellitos y te ponían un perico, ¿va? Sí. No, desde chiquito.

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0: se llama ¿Qué te parece? Cuando son las 5:05.
1: Oye, empate 5:05 a través de la mejor FM 93.7. Seguimos contigo en esta tarde hablando de las cosas que más perdías cuando estabas en la escuela, en el kinder, en la
0: secundaria. Todavía hasta prepa te
1: Oye, en la prepa, cosas. En la universidad no tanto, ¿ah? ¿Eh?
0: Nah, pues ya es pura laptop.
1: No, pura laptop, ¿eh?
0: Ni modo que pierdas ahí el cargador.
1: Yo conozco muchos que en la prepa perdían a la virgencita.
0: Bueno, pues eso hasta la fecha.
1: Eso hasta la fecha, ¿verdad? Sí, es que se llaman así porque pues que es para que les fuera bien, ¿verdad?
0: Sí.
1: Y la terminaban perdiendo, ¿verdad? Ya después de 9 meses la volvieron a encontrar.
0: Se les volvió a aparecer, como literal, la Rosa de Guadalupe.
1: Sí, así como
0: el airecito
1: como...
0: les llegaba 9 meses y
1: no
0: apareció una rosa.
1: Sí.
0: Apareció un...
1: Sí, no, hombre, imagínate. Sí. Oye, 449-122-5845, ¿qué dice la gente? Oye, se vale notas de voz y también se vale mensaje en escrito.
0: Como lo hace mi queridísima Rocío, porque dice, hola mis compas, yo en la escuela siempre perdí el bote de agua, los llamados pepsilindros, y mi mamá me ponía unas regañizas, por no decir otra cosa,
1: ¿verdad? Ajá. Oye, pues, ¿qué tanto te importaba, hombre? O sea, era tan fácil, nada más cambiabas 3 taparroscas de Pepsi, más 15 pesos y ya comprabas el otro, el de Pedro Picapiedra. ¡Vilma!
0: El de Dino. El de Dino.
1: Estaba chido. Pero también de las otras cosas que pierdes en, pues digamos que en este regreso a clases, son los topper, papá, el topper. Imagínate que te preparaban en la mañana bien rico el desayuno y en la tarde, no manches, ya no encontrabas el topper. O ¿sabes qué pasaba también otra cosa? Cuando era viernes, imagínate, viernes. Ajá. Dices, híjole, no, como que no tengo hambre. Todo el mendigo viernes, todo el sábado, el domingo y el lunes en la mañana te acordaste que dejaste la torta de huevo con frijoles en la mochila.
0: No, deja de eso, es el domingo en la noche que estás preparando.

0: que el gabazo. Oigan, quiero una recomendación. A ver, ¿ustedes cómo le hacen para que no se les peguen los libros? Sí, porque talco. Ya ves que terminas... Talco. Con talco. Sí. O sea, con talco con el que te echas
1: en los pies. Ninguno de los dos se pega.
0: Ajá, ninguno se pega. ¿Con el que te echas en los pies o con talco de bebé que se echan en la coliflor?
1: De cualquiera.
0: ¿De cualquier tipo de talco? A ver, ¿cuál es el mejor talco? A ver, señor, señora, ¿usted qué? Usted todo lo sabe, que usted todo lo encuentra. Obviamente todavía yo fui, ¿cómo se podrá decir para que no se escuche tan feo?
1: ¿Qué?
0: Muy económico. Éramos muy económicos en nuestra casa y no utilizábamos papel contact. Sí, se dice así, ¿no?
1: Sí.
0: O sea, del que
1: sí,
0: no se sí, pega. Nosotros no se todavía pega. Íbamos a Pericina. Deme cinco metros. Ajá, de hule. Y ahí estabas cortando al mendigo hule y pegándolo. Y siempre se te pegaban los libretas.
1: Y luego llegabas a la escuela y... ¡Niños, saquen su libro de historia! Y ahí estás y no vas a escuchar.
0: Sí, cierto. Oye, el dolor de cabeza de todos los que tenemos más de 30 años, el libro del Atlas.
1: No tenías dónde guardar. No,
0: parecías el Pípil ahí cargando el mendigo libro del Atlas. ¿Para qué? Neta, nunca utilizábamos el libro del Atlas. Nunca, no. Nunca. ¿Para qué lo llevábamos? Ahí estaba el libro del Atlas.
1: No, porque era requisito cargarlo.
0: Sí, pero bueno. Oiga, que la banda siga reportándose cómo les fue en este regreso a clases, qué cosas perdían, qué es lo que hacían, qué más les gustaba del regreso a clases. Oye, ¿lloraron por primera vez en el kinder, en la escuela?
1: Yo digo que en el kinder sí.
0: Es normal, ¿no? Sí. Que lloren los morrillos,
1: sí,
0: ¿verdad?
1: Los morrillos, sí. Pero y bueno. A veces también las mamás.
0: Sí, también. A ver, ¿cómo no lloran cuando se van el fin de semana y entregan a la bendición con la abuelita para irse de fiesta?
1: Ya, al contrario, ahí es al revés. Al contrario, es ¡córranle, que ya es tarde! Ya es tarde.
0: Oye, no voy a alcanzar el cover todavía. El cover es gratis antes de las 9 de la noche.
1: Oye, acá Vicky dice Balupita, dice, hola, buena tarde, quiero entrar a la página de Facebook de La Mejor y no me aparece. ¿Cómo le hago? Búscalo como La Mejor Aguascalientes, si no ahorita te mandamos la liga. Por acá, terminación 4777 dice, en mi pueblo se forraban los libros con papel periódico.
0: Ah, sí, cierto, ¿eh? La noticia, murió Paco Stalin.
1: Y cada que lo abrías, ah, chavos, ¿sí se acuerdan que se murió Paco Stanley? Sí,
0: en el 97, ¿verdad? Ah,
1: ayer chocaron ahí por mi casa. Y miren, aquí está. Y ahí salgo yo atrás.
0: Oye, saludos a mi compadre Edgar Berré. Saludotes, carnal. Y también a mi queridísimo Pancho, mi Pancho de Oro, ¿eh?
1: Saludotes, hermanos. Gracias por estar en la escucha de La Mejor. ¿Cómo de que no?
0: Oye, llega el gusto culposo del dedo.
1: Exactamente. Tú lo tenías que decir. Se llama Si las miradas mataran. La canta la arrolladora Van de Limón. Neta, me llega cada vez que la escucho.
0: Pues que te llegue hasta donde te tenga que llegar, mientras que no te deje en Barcelona, disfrútala, gózala esta rola.
1: No, a mí no, más bien yo.
0: Ah, sí, ¿verdad? Sí.

0: Jimmy Vaso, el chavo que forraba sus libros con papel periódico, también ahí.
1: Ah, mira, se casó Lupita ayer.
2: Ah, no manches. Oye, yo pensé que ibas a decir, oye, el chavo anda buscando al Kiko. Ah.

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0: música romántica, porque con música romántica... No, no, no canto. No, pero es otra canción de Juan Luis Cabrera. Ah, ¿verdad? Oye, escuchamos a Conjunto Primavera últimamente como que, no sé, quiero regresar otra vez a la escuela de dos.
1: No, yo no.
0: Tú ya no.
1: Bueno, no, sí.
0: Estaré sí, chido, ¿no?
1: Sí, la...
0: Oye, ¿no hay escuela nocturna?
1: Sí, hay.
0: Sí, ojalá sí, que hay. Sí, imagínate. Oye, por ejemplo, ¿qué te gustaría estudiar?
1: O sea, ¿regresar?
0: No, a regresar, ¿y qué te gustaría estudiar?
1: Mira, yo regresaría a la universidad.
0: Sí, a la universidad.
1: A la universidad. Ajá, ajá. Creo que fue la etapa más...
0: Más bonita, más no, bella no, de tu
1: es
0: vida.
1: Que, es que fue donde me rebelé más.
0: Sí, en serio.
1: Sí, la neta, sí.
0: Greña larga.
1: No, no.
0: Tomabas bacacho.
1: No, deja de eso, que fue donde prácticamente...
0: Sacaste el dedos que...
1: El dedos que llevo adentro. Bueno, no. Me atoré yo solo.
0: Con razón te veo muy contento. No manches, hasta acá se te ven todos embarrados de...
1: Luego comí frijoles, imagínate.
0: Ay, no, qué cosas.
1: No.
0: Si no fueran por estos días y los días de quincena. Ah, por cierto, ya pagaron, vea. Ah, qué bonito.
1: Sí, ya en la mañana, desde temprano.
0: Oye, espérame. Ahorita que tú dices, te gustaría regresar a la universidad.
1: Sí.
0: Es una etapa muy perrona, muy bonita.
1: Sí.
0: En donde la neta, muchos ya se van a hacer bueyes ahí a la universidad ya.
1: No, y la neta, llegabas hasta con los profes y le decías, profe, hoy no voy a entrar a su clase, cámara.
0: Y ya.
1: Ah, ok. Nomás piden los apuntes. Simón, hoy nos vemos.
0: Ay, malo. Ahora entiendo muchas cosas. Ahora entiendo por qué trabajas en la mejor.
1: Ahora entiendo por qué estamos
0: sí. Oye, cambiando de tema, otra cosa que se nos olvidaba en la escuela... Espérame, ¿qué? Eso sí se te olvidó. El suéter, ya sea del uniforme de gala o del uniforme deportivo. No,
1: claro,
0: hombre.
1: Claro,
0: ahí andabas, ahí buscándole, a ver, este vato es de mi talla, este es el manteconchas. No, me queda muy grande, no me queda. La chamarra del manteconchas. Me

0: mejor deja buscar uno más flaquito que yo. Y neta, terminabas agandallándote el suéter. Nada más una distracción. Híjole, espérate. Ya todos se fueron al receso. Me espero tantito como que estoy buscando el sacapuntas o estoy guardando mis libretas.
1: Como que me regresé por mi jugo.
0: Sí, ajá, por mi lonche. Y ya valió Mauser. Oye, y la neta, por más de que los bordes, se les quita el bordado, hombre.
1: Sí, la neta, sí. Y aparte, de hecho, llegabas a las direcciones y estaba la dirección llena de suerte, llena de chamarras. Sí, y ya no llegas. Oiga, es que lo perdí, creo que es ese. Venga. Y te lo llevabas.
0: No, y luego a la semana siguiente, a ver, deja tener otro de repuesto por si las dudas. No, por
1: de,
0: si
1: hecho,
0: las
1: de hecho, hasta las maestras yo me acuerdo que nos decían. Pruébatelo, si es ese. Ah, creo que sí. Si te queda, sí, si no, no.
0: Sí. Oye, espérame, también el aseo. ¿Te acuerdas del aseo?
1: Y que iba por lista.
0: Sí, no manches, neta. A mí no me gustaba hacer. No, odiaba hacer el aseo. ¿Sabías que eso no te corresponde a ti hacer el aseo? Por eso se le paga a un conserje.
1: Ah, claro.
0: Y eso es ilegal.
1: Sí.
0: Por si no sabían.
1: Obviamente te están amenazaban con que si no lo haces, ajá, te quito puntos.
0: Sí, obviamente te están enseñando a que se hace, que lleves una rutina, que seas limpio, ajá, que ayudes a los labores de la casa o que trabajes en equipo. Pero como tal, no es una obligación hacer el aseo del salón de clases, ¿eh?
1: No, nada, es nada más, de eso.
0: Es más, deja sacar la ley federal del alumno.
1: ¡Ay, la no, ya en estos tiempos hay de todo.
0: La ley federal del alumno, ¿eso qué?
1: Lo que también se perdía, amigos, los sacapuntas.
0: Oye, sí, cierto. Oye, ¿te acuerdas? Eso, el sacapuntas de tu personaje favorito.
1: Sí,
0: ya está eléctrico. Ya hasta olía Tutti Frutti. ¡Ah, qué rico huele!
1: Que muchos ni sacaban puntas, nomás se acababan el lápiz.
0: Y le sacabas y le sacabas. No, sí. Oye, qué bonito regresar a la escuela. Oye, hay un video que ahorita se los vamos a mostrar a quien se lo quiera a mostrar, quien lo quiera compartir. Se trata de una morrilla que entró a la escuela y su mamá le pregunta: oye, Carlita, ¿cómo te fue en la escuela? Platícanos, ¿qué hiciste? Ya lo has visto, ¿verdad?
1: No,
0: pues jugamos, pues aprendimos, e hicimos mucho desmaye.
1: Ah, sí.
0: Mucho
1: sí.
0: Desmaye. Y luego ya la mamá, ¿mucho qué? No, trabajamos mucho. Pero lo perrón de este video fue la cara de la niña cuando dijo: es que hicimos mucho desmaye. Así dijo.
1: A ver, ahorita me lo decía. Según yo ya lo vi. A ver si es cierto que es el mismo.
0: Y la neta, si lo quieren, se lo vamos a compartir.

0: ¿sabes qué, chiquitita? No me haces falta y yo no te hago falta, así que córtalas.
1: Ahí se cortó.
0: Y se puso una curita.
1: Sí. Mi ingeniero Arturo, ¿qué dice?
2: Pasen el video, perro compás.
1: Ok, ok, ahorita te lo mandamos, mijo.
3: 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Buenas tardes para todos. A ver, mijo, pásame ese video de la niña. Quiero largarme la tarde un rato.
1: Ok, miren, el audio es este.
0: Ajá, escúchenlo.
4: ¿Cómo te fue? Sí, ¿qué hiciste?
5: Bailamos, cantamos, hicimos de madre. ¿Qué?
0: Pero cuando la niña dice la palabra desbraye, o sea, pone una cara así como de ya me van a romper el hocico.
1: Así como que pues, literal, ya valió
0: maye. Ya valió maye. Pero es un video muy inocente, está muy padre. Yo sé que se van a divertir. Muchos a lo mejor no lo vieron, otros ya lo vieron, pero si lo quieren, se los compartimos para hacerles la tarde. La neta, está sensacional el video, más que nada por la
1: reacción,
0: cara que hace,
1: la reacción
0: de la niña, o sea, la niña como que cargando pilas, ¿no? Como que se le fue el wifi. ¿Qué digo?
1: Algo que rime con Maye, pues nada, pero bueno.
0: Jugamos a la plastiloca.
1: Así que pídanos el video 449-122-5845. Nosotros, pues nos despedimos, mi gabazo, pero pues, obviamente mandando el video la gente que lo requiera.
0: Tienen 10 minutos por si lo quieren escuchar, si lo quieren ver. Ahorita se los pasamos. Muchas gracias, dedo.
1: Al contrario, mi gabazo, muchísimas gracias. Nos escuchamos el día de mañana de 4 a 6. Y pendientes en redes sociales, ya está quienes estarán el día de mañana de los primeros 5 finalistas.
0: Oye, redes sociales, la mejor Aguascalientes, para que.

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